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3: Son las 6:03.
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7: Son las 7:04.
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28: Radio Universidad celebra 88 años como medio de extensión en la difusión de la cultura, de la divulgación de la ciencia, la apreciación de las artes y el análisis del entorno. Desde su arranque en amplitud modulada el 28 de julio de 1938, el proyecto Ciudadano se ha construido por promotores culturales, artistas, estudiantes, asociaciones, docentes, activistas, personajes, colectivos, entre muchos otros actores que integran el tejido social de San Luis Potosí. A través de crossovers, los programas dialogarán entre sí para mostrar que cada disciplina, cada una de ellas, ofrece una manera distinta de interpretar la realidad, y así la radio se convierte no solo en un medio de comunicación, sino en un espacio colectivo para comprender las formas actuales de existir, de convivir y de transformar el mundo que habitamos. Esta emisión del día de hoy, bienvenidos, se transmite por YouTube a través de su canal oficial en radio y televisión UASLP y también en las estaciones universitarias en el 88.5 FM, también en el 91.9 FM en Matehuala y en el 1190M, además de Spotify. Así que podrán sintonizar este programa en 2x1 el lunes 27 de julio a las 19 horas y aquí ahora el jueves 6 de agosto a las 12 horas y tenemos ahí entonces ustedes y yo una cita. Así que bienvenidos hoy a un encuentro muy especial porque si hablamos del futuro del trabajo, de liderazgo, de productividad y de innovación y de bienestar, también tenemos que hablar de las personas que están detrás de todo ello y de cómo vivimos, cómo nos relacionamos, cómo cuidamos nuestra salud mental y emocional en un mundo que está cada vez más acelerado. Y por eso nos da muchísimo gusto realizar este crossover especial con la mismísima Erika Aguilar, que estamos súper contentos. Ella es conductora del programa Aquí Ahora, Prácticas de Meditación, y no hay nada mejor que combinar platico que Aquí y Ahora es un espacio de Radio Universidad dedicado a promover el bienestar integral a través del mindfulness, la meditación, la comunicación no violenta, las prácticas conscientes que nos ayudan a vivir a ustedes y a mí con mayor equilibrio. Erika ha hecho de la promoción de la salud mental y emocional una misión de vida, ha impulsado herramientas que contribuyen a disminuir el estrés, la ansiedad, la angustia, a quien le quede el saco, y los efectos de un estilo de vida que, como les decíamos, muchas veces nos mantiene desconectados no solamente con el mundo, con nosotros mismos, que era lo que estábamos hablando precisamente antes de iniciar el día de hoy. Así que hoy unimos estas dos perspectivas que a primera vista podrían parecer distintas, pero ya les digo que en realidad es la mejor combinación para mantenernos profundamente conectados en los negocios y en el bienestar humano. Así que bienvenida, Erika, me da muchísimo gusto estar en este crossover contigo y platíquenle a todos los que te están viendo y escuchando qué es el mindfulness, ¿cómo lo definirías?
0: Hola, Miguel, hola a todos nuestros radioescuchas, a las personas que nos ven a través de YouTube y de todas las frecuencias. Felicidades a todo el equipo de radio y televisión por este, pues, este aniversario, uno más. Claro. Y yo también estoy muy contenta. Antes de responder tu pregunta, yo también te doy la bienvenida.
28: Gracias.
0: Porque este programa, como lo acabas de mencionar, pues bueno, va a nutrir ambos de nuestros programas, ¿no? Miguel, como titular de 2x1, este programa especializado en marketing, en publicidad, en negocios y que además nos educa maravillosamente a través de todos los invitados que cada semana pues tiene a bien compartir con nosotros. Pues yo estoy realmente muy contenta cuando aquí de la producción Ale nos invita a hacer este crossover y nos presenta el tema. Sí. Me encantó, porque como bien dices, bueno, yo a través del programa de Aquí y Ahora platicamos de mindfulness. Es un tema, es un término que pues lo hemos escuchado, pero incluso muchísimo, a veces hasta es difícil pronunciarlo, ¿no? Cuando yo les mindfulness, ¿qué? ¿No? Entonces vamos a empezar por ahí. Pues mindfulness es una técnica de meditación y su origen es budista. Entonces vamos a rastrear un poquito desde dónde surge. Mindfulness como tradición, como parte de la tradición budista, pues tiene miles de años. Uh-huh. ¿Y cómo llega a Occidente? O sea, en Oriente, pues esta tradición milenaria ha permeado cultural, social, colectivamente a todas las personas. Ajá, exacto. De aquella parte del planeta. Pero digamos que aterriza en Occidente o se occidentaliza esta técnica a través de varias personas. Uno de ellos, Jon Kabat-Zinn, que es un médico estadounidense que durante los años 60 se fue a estudiar y a practicar budismo allá y regresa nuevamente y dice, ay, como que yo encontré muchos beneficios, ¿cómo podemos hacérselo llegar a la gente? Y entonces, aunque para muchos el budismo no es una religión, para otros sí. Lo cierto es que está envuelto también, tiene una parte ritualística, claro, ¿verdad? Es ceremonial, en fin. Entonces, lo que la propuesta de él es, quitamos esa parte y nos enfocamos única y estrictamente en la técnica como tal de observación mental, que reportó en él muchos beneficios y en sus compañeros. Y entonces él impulsa a través de la Universidad de Massachusetts la clínica para la reducción del estrés a través de un programa que se llama así, MBSR, traducido al español, es el programa para reducción del estrés a través de mindfulness. Y pues como científico que era también, entonces mide todo lo que este programa pues despliega en las personas y genera mucha evidencia científica al respecto, de forma tal que es un programa respaldado desde esta perspectiva también con evidencia científica.
28: Fíjate que eso es importante para todos los que nos están escuchando. Viene precisamente de muchas de las prácticas que eran básicamente dominado por Europa y Estados Unidos, y a partir de la década de los 70 se empieza a ver, se empieza a voltear hacia lo que estaba sucediendo en Asia y ves un boom. Sobre todo, algo interesante es que nace en escuelas de medicina. Eso también es interesante para muchos de los que nos están escuchando. Y en negocios no lo vimos hasta muchos años después, porque ya después, hasta finales del siglo, es cuando empieza a haber evidencia científica en cuestión de productividad con todos los estudios que ya había en áreas médicas y clínicas de estrés, fatiga. Bueno, es cuando empezamos a acuñar en negocios los términos como burnout, entre otros fenómenos que ya era un exceso que estábamos viviendo en cuestión de estímulos, de estrés y de fatiga. Ahora, ahí podríamos, por ejemplo, hablar mucho sobre lo que ya existe de evidencia al día de hoy en cuestión de productividad. Antes del corte, antes de comenzar, perdón, estábamos hablando Erika y yo le decía que yo había vivido un tiempo, algún tiempo en Japón. Ahí estudié la maestría y trabajé un tiempo. Y una de las cosas es que ahí lo que estabas mencionando ahorita me trajo a la mente muchísimo eso, porque ves dos extremos en Japón. Ves una sociedad y un mercado laboral obsesivo. Súper enfocado a la productividad, muy obsesivo, muy perfeccionista. Y por otro lado, ves prácticas, ellos tienen una versión del budismo que se llama sintoísmo, pero ves una versión donde ellos también hacen prácticas de, pues, de meditación, de mindfulness. Hay varias como wellness center para la gente. Muchísimas cosas donde es esa dicotomía. A ver, el mexicano que lo ve por primera vez, es cómo puedes estar trabajando como tanto, con tanto estrés. Por otro lado, tienes también ahí como formas de poder tratar de nivelar esos dos extremos. Yo era muy escéptico al inicio, pero sí te puedo decir que ahora, a la distancia, sí hay muchas prácticas que yo hago al día de hoy. Y lo hablamos hace un momento, por ejemplo, la parte sensorial, aromas, luces, lo de la meditación. O sea, sí hay cosas que, pues no sé, ya nos dirás tú, pero sí funcionan si tú lo sabes, como encontrar ese equilibrio. Y yo eso lo aprendí en la práctica, ¿verdad?
0: Pero, o sea, ¿lo aprendiste allá?
28: Sí, lo veía. Tú lo observas porque es muy normal. Ahorita que tú decías, son cosas culturales de aquel lado del mundo. Totalmente, porque los niños desde niños les enseñan, por ejemplo, y aquí, seamos honestos, ¿cuántos de nosotros, hasta que estás adulto y ya tienes el agua en el cuello del estrés?
0: Sí, de hecho, fíjate, estaba checando las estadísticas del estrés. Estamos hablando de que al menos 9 de cada 10 personas han sentido estrés una vez en la vida. Y quienes,
28: no, digamos, y ese que falta, no lo dice porque le da estrés, pero sí lo siente.
0: Sí, y a nivel crónico, o sea que ya no, de manera permanente, estamos hablando más de un 40% de la población.
28: O sea, por eso dicen que es la enfermedad
0: de este siglo. Es la enfermedad del siglo XXI, sí, la OMS así ya la declara, ¿sí?
28: Y te ataca en todo. En todo.
0: Entonces, digo, antes de que se me vaya la onda, ahorita que estabas hablando de la cuestión sensorial que tú has experimentado, es que eso es parte de mindfulness.
28: A ver, platícanos, mira, porque yo también quiero saber ese secreto.
0: Mindfulness se traduce en español, ese término acuñado en inglés por John Kabat-Zinn, como atención plena o conciencia plena. A mí me gusta más el término de atención plena. ¿Y qué quiere decir? Que es una técnica que nos entrena o entrena nuestra mente para estar en el aquí y ahora. Por eso así se llama el programa, aquí y ahora. Porque
28: te ubica.
0: Te ubica, sí, en el momento presente.
28: No lo puedo definir, pero eso así sientes.
0: Y entonces tú aprendes a través de diferentes prácticas, tanto con ojos abiertos como con ojos cerrados, uh-huh, a cómo estar aquí y ahora. Porque cuando nuestra mente se va al pasado, recuerdos, experiencias que vivimos, buenas o malas, padres o no padres, o al futuro,
28: a la ansiedad,
0: por ejemplo, o muchas fantasías o deseos de que, ay, me gustaría estar acá, cosas que tampoco están en el presente. Entonces nuestra mente está saltando de un momento a otro, de un pensamiento a otro. Incluso los budistas lo llaman la mente de chango, así como el changuito que está todo el tiempo de rama en rama. Entonces no se estabiliza la mente, no se establece, claro, no se ubica, y eso altera el sistema nervioso. De forma tal que cuando tú logras mantener un poco más tiempo tu presente, tu mente en el aquí y en el ahora, entonces tu sistema nervioso dice, pues ahorita no hay como que algo que preocuparnos. Sí, claro. Entonces baja y se reduce el estrés. Y una de las formas, hay diferentes, muy sencillas, es justamente a través del cuerpo, a través de los sentidos. El olfato, lo que escucho, y bueno, si hablo del olfato, la respiración, no solamente los tanto aromas, pero la respiración. Simplemente, totalmente, por eso la respiración es el elemento básico en la meditación y en mindfulness definitivamente. Entonces lo que veo, también el poner atención en lo que estoy viendo, en la temperatura de mi cuerpo, en el contacto de mi cuerpo, todo eso va a aterrizarme a la aquí y a la hora. Entonces por eso la parte sensorial es tan fácilmente un recurso del cual todos podemos echar mano, y que además, pues como tú lo dijiste, tú lo has experimentado y todas las personas que lo hacen también, ¿no?
28: Sí, yo pienso que todos deberíamos tener un momento al día
0: varios.
28: Varios. A ver, pero aquí lo que nos acabas de decir se ve súper fácil. Se ve que lo tienes al alcance de tu nariz respirando. Pero también tenemos que ver, y para todos los de acá que están escuchando el día de hoy, que es una industria multimillonaria donde no sale tan barato, o parecería que no sale tan barato, porque una vela de $100, un cojín de no sé qué, una quién sabe qué. A ver, ¿qué está pasando y cómo lo ves tú desde esta óptica cuando hay una especie de mercantilización del mindfulness? Nos lo acabas de decir, yo lo he visto también, mucho de eso lo haces tú solito, ¿no? O sea, no tienes que invertirle tipo Kim Kardashian ahí todos los dólares, claro, para tener hasta tu yoga mat de $200 y tu vela, quién sabe qué, ¿no? ¿Cómo lo ves tú bajo esa óptica? Que yo creo que para muchos el paradigma que tienen es, eso sale muy caro, eso no es para mí porque pues simplemente no lo puedo pagar.
0: Bueno, mira, yo tengo todo ahí una postura muy clara al respecto. Me gustaría también escucharte a ti desde la otra parte, porque mira, por una parte es justamente el tema de lo económico, ¿no? Uh-huh. Como lo dices, efectivamente yo puedo encontrar un tapete, uh-huh, que no es indispensable, pero un tapete que me puede costar $4,000, $3,000. También puedo encontrar uno...
28: Y hasta más caros.
0: Bueno, sí, claro. Pero también uno de $300. Y también puedo meditar sin el tapete. Mm. Ajá. Entonces, sí hay una diversidad de oferta. El punto es que pareciera... y aquí es una pregunta también para ti. Igual no te estoy contestando todavía, pero es como muy aspiracional. Porque si yo me compro un tapete entre más caro, parecería entonces que es mejor, ¿sí? Y por ejemplo, aunque no hablemos
28: de... Que mi conexión conmigo mismo es mejor.
0: Sí, exactamente. O por ejemplo, simplemente un incienso, ¿no? Ajá. El incienso tú puedes encontrar una cajita de $30, pero también están los inciensos que son orgánicos, no, sí, porque plácate, son directamente
28: premium,
0: premium de $300, un incienso también. Entonces, ¿qué te va a durar más? Sí. Que el, or,

0: me parece que eso aleja a las personas de lo que realmente es mindfulness y meditación, que es estar tú contigo mismo, observando tu mente, tus sensaciones y tus emociones. Y para eso no requieres nada. Entonces, yo no estoy a favor de eso. De hecho, de manera personal, o sea, yo no compro mis tapetes carísimos, ni tengo mis trajes acá con la marca, unas ya así súper carísimas.
1: No vamos a decir algo en este programa. No lo diremos,
0: no lo
1: porque
0: diremos.
1: Esto se va a YouTube.
0: Pero la verdad, no, o sea, a mí lo que me gusta comunicarle a las personas es que no necesitas nada.
1: Pues es el punto.
0: Sin embargo, porque o sea, toda esta industria es una industria del bienestar, Miguel, en donde encontramos mindfulness, yoga, aromaterapia o estas herramientas que te invitan a vivir con menos estrés. Pero sin embargo, si yo voy a sentir que tengo que gastar un dinero que tal vez no lo tengo para tener algo que me haga sentir bien, ¿no te parece que es como un poquito paradójico?
1: Es toda una paradoja, así es. Y sin embargo, hablando desde el punto de vista de marketing, fíjate que hay algo bien interesante, porque en varios estudios que se han hecho hay evidencia donde para cierto tipo de grupos de personas, haber hecho un acto de comprar algo con cierto esfuerzo les da lo que muchos investigadores le llaman este engagement, este compromiso de hacerlo. Entonces, lo tengo que hacer porque me comprometí, porque me esforcé, porque etcétera. Y quiero aquí hablarle a todos los que en 31 de diciembre se comieron una uva y dijeron: me voy a meter al gimnasio, estamos a mitad de año y solo fuiste un mes. Pero entonces, si hay evidencia donde cuando te esfuerzas mucho, compras el outfit, los tenis, la membresía, bueno, todo, hay un, en cierto tipo de personas, no en todos, no en todos, tú el que te comiste la uva, no para ti, pero y que no fuiste, pero en cierto tipo de personas sí existe una especie de compromiso en ese: oye, tengo 8 meses pagando no sé qué, pues voy a ir, tengo que ir, tengo que comprometerme.
0: Oye,
1: y los ancla.
0: Pero yo tengo otra pregunta para ti. En esos estudios, o sea, ¿han continuado longitudinalmente?
1: Qué buena pregunta. Hay algunos estudios, no encontré, al menos en los que yo revisé, ninguno es longitudinal. Es en grupos de control que tienes en eso, en una fotografía del momento. Y les preguntan, por ejemplo, la permanencia, o sea, cuánto te costó, cuánto tiempo llevas, y si hay una relación súper alta en que ciertos patrones, por ejemplo, de personas, si hicieron un gran esfuerzo, hay un grupo de ese patrón que sí va a continuar, y otros no continúan para nada. Pero sería una buena idea ir revisar cuántos de estos hay en el largo plazo.
0: Claro, eso me gustaría saber. Claro.
1: Al final también, por ejemplo, en neurociencia sabemos que ese tipo de engagement, ese tipo de compromisos que se hacen, generan anclajes donde tu cerebro, tu bienestar va a estar anclado a cierto tipo de prácticas, pagues o no pagues un dineral o un esfuerzo. Entonces, yo estoy seguro que muchos que nos están escuchando ahora ya tienen tiempo haciendo yoga o haciendo meditación o yendo, lo que sea, ¿no? Y ya no les involucra un gran costo o un gran esfuerzo, pero ya parte de la dinámica en la química de su cerebro, esos estímulos son los que necesita y ya los hace como un anclaje neuronal. Y también hay poblaciones que los ves ya en un largo plazo con un anclaje, cueste lo que cueste lo voy a hacer porque ya es parte de mi misma dinámica. Entonces, yo creo que hay, sin embargo, yo creo que aquí el hilo conductor de la el análisis crítico tiene que ver con la ética. O sea, estos modelos de negocios que están súper enfocados solamente a la parte transaccional, sin identificar cuál es el propósito del mindfulness. Claro. Yo, por ejemplo, me acuerdo hace un año y medio en Nueva York, había varios de esos sitios que eran de meditación y de wellness, carísimos. Pero, y era la ridiculez con la que yo te respondí ahorita de manera muy sarcástica de: ya con eso mi meditación es diferente y me conozco más a fondo que Buda se conoció a sí mismo. O sea, en realidad dices, no es necesario. O sea, en realidad conocerte a ti mismo conocerte a ti mismo no debe involucrar un esfuerzo tan grande y un desembolso tan grande, porque al final eres tú mismo el que tiene que estar alineado con todo lo, tu contexto, ¿no? Entonces, a mí eso, pero bueno, se respeta aquí todas las decisiones financieras
0: claro.
1: que la gente haga. Sin embargo, pienso que ahí también viene un tema, y a ver tú qué opinas, y es la el marketing ha evolucionado en los últimos 20 años hacia experiencias.
0: Ah, sí.
1: No vendemos productos, servicios, vendemos experiencia.
0: Y emociones, ¿no?
1: Y emociones.
0: Ajá.
1: Y dime tú, antes de irnos aquí a un corte aquí el día de hoy, pero dime tú si el mindfulness no te da una serie de experiencias y emociones que no es tan fácil comparar con otro tipo. Entonces tiene un grado de diferenciación muy fuerte, donde muchas de las cosas, ahorita le estaba diciendo que por ejemplo en Pilates te ponen a hacer yoga también al final
0: sí,
1: y es algo que te ubica muchísimo, pero no lo puedes comparar con ninguna otra cosa, no sé, o sea, es algo como muy único, y cuando le metes el sazón del marketing sin ética, pues es que ahí sí vas a agarrar mucha gente que por desconocimiento o falta de educación, pues ya los llevas hacia un modelo que es como pues demasiado diferenciador, auténtico, y que no hay forma de compararlo. No sé, yo pienso que si mercantiliza la experiencia sin ética, creo que es un error.
0: Y pues eso sí ya se está haciendo,
1: sí,
0: muchísimo.
1: Ya se hace totalmente.
0: Lo vemos en los medios de comunicación, en la publicidad, por supuesto. Pero también fíjate que esa es la parte que un poquito siento de manera personal que me pega un poco más, que tiene que ver con que muchas personas, muchos de nosotros sí nos la creemos y sí lo compramos y sí generamos también esas distinciones entre la gente que busca practicarlo, que en donde tal vez nos quedamos, diría, en un nivel como un poco superficial.
1: Ajá.
0: Y ahí nos detenemos, ¿no?
1: Estoy de acuerdo.

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4: Son las 7 y 31 minutos.
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7: Nos da mucho gusto de estar el día de hoy de regreso aquí en este crossover especial Mindfulness, Calma Mental y Marketing Emocional con Erika Aguilar, conductora del programa Aquí y Ahora, y también aquí conmigo Miguel del Río en 2x1. Así que estábamos hablando en esta primera parte sobre la mercantilización de la paz mental, el marketing emocional, y tratar de definir un poco algunas de estas prácticas con una súper experta que es aquí Erika Aguilar, que ya nos sentimos cada vez más calmados y con más paz mental el día de hoy. Así que pongan ahí su incienso mientras están escuchando o viéndonos en este episodio. Recuerden que este episodio lo van a poder encontrar también en YouTube, también en Spotify, a través del canal de Radio y Televisión USLP y en las estaciones en el 88.5 FM, en el 91.9 FM en Matehuala, en el 1190 AM en y también, por supuesto, las fechas. 2x1, lunes 27 de julio a las 19 horas. Aquí y ahora, el jueves 6 de agosto a las 12 horas. Así que estamos aquí con Erika platicando de todas estas prácticas de mindfulness. Nos has ayudado a entender hasta ahora cómo se define, dónde nace, toda esa tradición que tiene, sobre todo asiática. Nos has ayudado también a poder construir un criterio sobre todas estas opciones que existen al día de hoy de productos, de servicios, de merchandising sobre mindfulness, y no caer en estas trampas que a veces podemos tener en lo caro, que no debería de ser, encontrarnos a nosotros mismos.
8: Oye, pero antes de que se me olvide, antes, en la primera parte de este programa nos platicabas de cómo el marketing hoy en día aterriza mucho en experiencias, ¿no? Y es cierto, y la verdad, te debo ser muy honesta, a mí me encanta, porque me parece que el anclar una experiencia, sobre todo cuando nos puede resultar de mucho beneficio, es una gran oportunidad. O sea, es una gran herramienta que se puede utilizar. Ahora, yo he visto también cómo el crear y recrear estas experiencias que buscan transmitir calma y paz a las personas a través de un enfoque de mercadotecnia es positivo. O sea, a mí también me gustaría rescatar esa parte, porque sí ayuda mucho. O sea, por ejemplo, las personas que como tú son especialistas en crear estas experiencias, en venderlas, en encontrar la manera, pueden ofrecer realmente unos espacios que pueden ser de gran funcionalidad, utilidad y beneficio para las personas. Yo lo único que considero es cómo no solamente hacérselo llegar a las personas que pueden pagarlo en determinado momento.
7: Totalmente.
8: Porque entonces ahí seguimos haciendo una gran diferenciación, que yo entiendo que puede ser parte de la marca, ¿verdad? O sea, pues yo quiero diferenciarme, o sea, y quiero llegar a ciertas personas, etcétera.

0: Pero desde lo que pues yo vengo a compartir hoy, que es mindfulness, en mindfulness no buscamos distinciones, no buscamos una diferenciación. O sea, que sea una experiencia integral, padrísima, pensada, diseñada, pero en el fondo que se respete justamente la esencia, y la esencia es la conexión de cada persona internamente. En mindfulness, por ejemplo, se vende mucho la obtención de la calma, la paz e incluso yo diría la alegría y la felicidad, porque encontramos y observamos personas pues con una expresión de calma, de alegría, de que está pasando bien, pero pues usualmente son personas caucásicas, jóvenes, mujeres de cierto rango de edad, etcétera, ¿no? Entonces ya desde ahí empezamos a notar diferencias. Pero algo que quiero puntualizar es que mindfulness y meditación no es exclusivo para desarrollar alegría. O sea, porque parte de justamente adentrarnos a estas herramientas es aceptar incluso las emociones que pueden ser difíciles, desagradables, las experiencias que pueden ser dolorosas, los momentos que pueden ser realmente incómodos. Y es que al acercarnos y aproximarnos las primeras veces a estas prácticas, en la mayoría de las ocasiones hay incomodidad. Y eso no nos lo dicen. Entonces, eso sería muy importante estarlo incorporando también.
1: Totalmente. Sí, eso es verdad, ¿eh? Y yo creo que es un buen criterio para muchos de los que nos están escuchando el día de hoy. Hay tres grandes factores que han impulsado muchísimo, sobre todo esta última década, el mindfulness en general. Uno ha sido la vida que vivimos, tanto laboral como familiar, como profesionalmente, donde tenemos muchísimos estímulos ya, excesos de información, jornadas muy largas, muchísimas cosas de trabajo, mucho estrés, fenómenos como el burnout, entre otros, y es uno de estos tres factores que ha impulsado el mindfulness. El segundo, para toda la audiencia que nos escuche, quiere saber por qué ahora se habla de este tema y hace 20 o 30 años no se hablaba tanto, no había una industria, no había marcas, no había emprendedores en estas áreas. La segunda ha sido, me encantó cómo abriste el programa el día de hoy, porque es precisamente uno de los ejes más importantes. Se sabe más sobre salud mental al día de hoy que hace 50 años. Se sabe más, y eso ha hecho que la salud mental, el bienestar, sea menos un tabú para casi todos los demográficos alrededor del mundo, y eso hace que hablar de invertirle a tu salud mental, hablarle a la gente que está buscando bienestar emocional y lo que eso implica, no es un tabú, no es algo malo. Y hay ya mucha evidencia científica con métodos, con técnicas que permiten, por ejemplo, avanzar en estas áreas. Y eso, ojo, porque yo he escuchado mucha gente que dice, solo los jóvenes. No, en realidad aquí vemos un avance muchísimo en todos los demográficos, incluyendo en México. Y tercero y último, la tecnología es otro factor que ha impulsado muchísimo, porque por un lado tiene las redes sociales, que le da mayor visibilidad y mayor alcance a este tipo de soluciones que la gente puede encontrar. Ves incluso aplicaciones como en el teléfono o en tu reloj o en tu computadora, que también te permite tener acceso de manera más eficiente a este tipo de técnicas. En este último punto, ¿cómo ves tú esta relación entre mindfulness, que se encuentra en esta convergencia tecnológica? ¿Cómo lo ves tú? Y yo creo que aquí también incluso te preguntaría, y que nos digas, porque tienes un canal en TikTok, que nos invites también en tu canal de TikTok, porque nos ofreces también muchas perspectivas, y alineándose mindfulness con tecnología, ¿cómo lo ves tú desde tu área?
0: Ay, qué interesante pregunta. Hay que explorar porque hay muchas cosas ahí. Yo considero que es muy bueno. O sea, me parece que la tecnología también democratiza. Sí. Democratiza las prácticas y mindfulness no es la excepción. Yo he visto y experimentado esas aplicaciones en donde, por ejemplo, es más, antes de irnos a una aplicación especializada de meditación o de mindfulness, el hecho de que en tu celular hoy en día, que lo claro. traes todo el tiempo, puedas poner alarmas para hacer pausas, sí. pausas conscientes, uh-huh. es un gran beneficio, uh-huh. es un gran apoyo, porque no sabes, esas pausas de las que platicamos hace ratito, uh-huh. son maravillosas, es un entrenamiento para tu mente, la neurociencia lo uh-huh. ha demostrado, uh-huh. ¿por qué? Porque nos saca de la mente automática y nos trae aquí. Entonces, si eso lo acompañamos con otro tipo de aplicaciones, hay algunas que te ponen pues música relajante, música,
1: o sonidos ambientales,
0: o prácticas meditativas.
1: Van a mi cubículo y escucharán el agua y los pajaritos.
0: Sí, y puedes
1: de
0: hacer,
1: esa yo la uso.
0: Es muy buena, ajá, ajá. Y hay ya muchísimas.
1: Sí, sí, hay muchísimas.
0: Y también, por ejemplo, encuentras en streaming, en plataformas también, sí, hasta canales,
1: exacto,
0: y series.
1: En YouTube también.
0: También, ajá,
1: en
0: o
1: Apple
0: está,
1: TV.
0: Por ejemplo, en, bueno, ajá, ajá. También está, por ejemplo, lo que son los sonidos como el AMSR.
1: Ajá, ajá.
0: Mucha gente los utiliza, sí, para
1: sensoriales.
0: Dormir, sensoriales también. Una meditación de 5 minutos que puedas escuchar. Ajá. Es decir, ajá, la verdad, yo sí estoy a favor de cómo de esa manera puedes usar la tecnología para fortalecer tu hábito de meditar, de estar consciente, de estar en el aquí y en el ahora. Pero está pues el otro lado, ¿no? Quiero ser bien honesta tanto contigo como con la gente que nos está escuchando. A veces yo misma me cuestiono. En el uso de la tecnología, yo también a veces caigo en la parte de que yo puedo considerar un exceso en la tecnología. ¿A qué me refiero? Como estamos, por ejemplo, muy acostumbrados al scrolling, ¿no? Ajá. En TikTok o en estas plataformas de redes sociales, también podemos sentir como esa parte de la necesidad, entre comillas, de la sobreestimulación. Por ejemplo, en mi caso, como yo a veces comparto contenido, cosas así, pues uno a veces puede autoesclavizarse, uh-huh, de esa manera.
1: Y ni te das cuenta.
0: Porque el algoritmo te pide que también tú...
1: Súper,
0: o sea,
1: agresivo, ajá, el algoritmo.
0: Y entonces, ¿hasta qué punto? O sea, hay que estar observándonos, uh-huh, constantemente, y creo que en el uso de la tecnología es muy evidente como lo estamos platicando, pero esto lo podemos trasladar a cualquier otro ámbito, o sea, en donde pues siempre van a existir las dos polaridades, los dos puntos, y es muy importante estar observándonos, de estar, no alejarnos demasiado del centro y estar buscando un equilibrio.
1: ¿Cómo lo has visto? Porque también tú has emprendido en las áreas de mindfulness, tienes tu propia empresa, y más allá que nos platiques también cómo surge esta idea, cómo emprendes, cómo lo llevaste a cabo. ¿Qué has visto tú en este tiempo en la gente que se ha acercado al mindfulness? ¿Qué beneficios ha encontrado? ¿Qué desafíos ha logrado superar? ¿Cómo platicarle a la gente que te está escuchando ese tipo de testimonios que tú has podido ver, que a veces se queda en algo muy interno, muy de reflexión, que no vas a andar gritándolo a los cuatro vientos, pero es algo que te deja un mayor balance en tu contexto, tanto personal como laboral, profesional, familiar, etcétera? ¿Cómo? Platícanos un poco sobre tu experiencia.
0: Bueno, pues yo creo que de todo ha ido, una cosa nos ha llevado a la otra. Yo, uh-huh, como practicante de meditación, pues de manera personal desde hace muchísimos años, uh-huh, a partir del tema del 2020, uh-huh, pues fue cuando pues nos decidimos a compartirlo. Uh-huh. Por supuesto que el programa de Aquí y Ahora ha sido un parteaguas en ese sentido, porque pues pudimos compartirlo con muchas, uh-huh, más personas. Tú que tienes un programa, uh-huh, de radio, seguramente lo has notado también, ¿no? Uh-huh. Como el hecho de tener este espacio, pues, uh-huh, te ha permitido poder impactar en más, uh-huh, en una mayor cantidad. Entonces, así ha sucedido con este tema de meditación. Y pues finalmente, pues al practicarlo, al observar que realmente sí hay un beneficio no voy a decir inmediato, porque no es inmediato, no, uh-huh, pero es un beneficio palpable y que puede ser constante en ti y en las personas que tú observas que lo empiezan a practicar, uh-huh. pues eso me ha llevado a querer invitar a más personas a hacerlo, a buscar más maneras para que la gente decida darle la oportunidad a hacer una pausa en su vida y que esto se vaya convirtiendo un poquito más en parte de su día a día. Entonces, en este centro que tengo junto con otra persona, una amiga, pues buscamos facilitar también este tipo de prácticas, ¿no? Y pues finalmente de lo que se trata, pues es de eso. La verdad es de reducir estrés, uh-huh. de reducir ansiedad, de tener una vida, la verdad, mejor.
1: Sí.
0: Siendo muy, muy sincera, yo por eso lo hago, Miguel. Uh-huh. O sea, yo soy la primer prueba de eso. Uh-huh. No quiere decir que tenga todo resuelto en mi vida ni que sea la mujer más feliz del mundo. Uh-huh. Pero sí encontré yo un parteaguas en mi experiencia de antes y después. Y pues lo he escuchado y lo he visto en muchas personas y pues esa es la finalidad.
1: Oye, pero no todos van a tener el mismo resultado, sí, porque, por ejemplo, yo podría decirte algunas de las cosas que yo he hecho, por ejemplo, en meditación y toda esa serie, lo que aprendí sobre todo en Japón.
0: Sí.
1: Y para todos los escépticos, sí hay evidencia científica, ¿eh? O sea, sí te vuelves más productivo. Yo, para todos los que están ahorita diciendo, ¿cómo voy a encontrar 10 minutos del día? Sí, los tienes que encontrar.
0: Oye.
1: Si encuentras tiempo para otra gente, tienes que encontrar tiempo para ti. Perdón.
0: No, es que no te quiero interrumpir tu idea, pero yo te quiero preguntar esa parte. Porque sí. también está esta otra crítica, ¿no? De cómo las empresas utilizan mindfulness o estas sí. pausas justamente en medio de jornadas muy largas
1: sí,
0: o con gran presión de exigencia de resultados.
1: Sí hay evidencia cuando está bien hecho.
0: Ajá.
1: En cuestión, por ejemplo, de productividad, hay toda una línea de investigación. En clima organizacional hay toda una línea de investigación. También en cuestión de estilos de liderazgo, por ejemplo, en soft skills. O sea, hay varias líneas que en lo empresarial sí, no es algo emergente ni siquiera, o sea, algo poco estudiado, poco abordado, para nada. Son ya cuerpos de investigación muy robustos que se tienen, por ejemplo, en áreas de talento humano, de competitividad, de diseño organizacional. Ya son áreas ya pues relativamente maduras, porque son muy robustas. Y gracias, por ejemplo, a mucha gente que este tipo de cosas lo impacta, pues lo lleva y lo institucionaliza en organizaciones. Entonces ya por eso hemos tenido ya muchísima evidencia donde cada solución tiene que ser acorde, o sea, no hay un traje a la medida, me refiero, ¿no? Okay. Y eso era a lo que quería comentarte primero en la primera pregunta que te hice y en esta donde yo decía, hay cosas que yo sé que a mí me funcionan, pero no veo que esto sea un traje para todos. O sea, como que ese conocerte a ti, tu contexto, y como tan intrínsecamente, no funciona igual para todos. No tiene esos triggers o esas como esas incentivos todo mundo. Por ejemplo.
0: Por ejemplo.
1: Ajá. Sí, por ejemplo. Si hay dos cosas que yo sé cuando haces meditación o haces, por ejemplo, algún tipo de estímulos sensoriales o ese tipo de cosas. Uh-huh. Hay dos cosas donde, y yo me acuerdo mucho en Japón, Japón hay un concepto que se llama wa, para ellos es armonía, y cuando tú dijiste, y eso es totalmente cierto para todos los que lo están escuchando, esto es súper importante para que tengan criterio de decisión, no vas a ser siempre feliz, alegre, la sonrisa, no, eso no es verdad, eso es armonía, es como fluir, no sé cómo explicarlo,
0: sí.
1: No hay una traducción tal cual en español del kanji, pero es como tienes que estar como en paz. O sea, no, tampoco es te tienes que resignar, tampoco. O sea, los que están ahí vienen, no, es como tienes que tener como un grado de paz, de tranquilidad, de lo que venga, sea bueno o sea malo, tienes que ser como muy estoico en eso. Uh-huh. Y eso te da como muchísima tranquilidad y te lleva a una de las competencias laborales sumamente buscadas en el mercado laboral que se llama resiliencia. No importa qué suceda, no importa qué pase, pero tienes que ser resiliente. Y eso, no sé, yo creo, por eso te preguntaba, porque sí me da mucha curiosidad. Alguien que sí le ha dedicado de manera profesional como tú, que ha encontrado, pero para mí, si yo lo pudiera resumir, serían esas dos cosas. Para mí eso me ha funcionado muchísimo, me vuelve más productivo, más tranquilo, menos estresado. Sí estoy estresado, pero no tanto. Claro. O sea, como que más como con mayor balance, me refiero. Pero yo creo que cada quien va a encontrar.
0: Pero ahí es donde me perdí un poquito, donde me decías que sientes que no es un traje a la medida.
1: Sí, siento que, por ejemplo, a algunos les puede funcionar meditar, o a algunos les puede funcionar alguna otra técnica. Hay libros sobre eso, cada uno tiene como una metodología diferente.
0: Bueno.
1: No sé, ¿y tú qué opinas?
0: Bueno.
1: Porque, espérame, si vas a tu Sanborns favorito o a tu tienda de libros favorita, ya hay una sección solo de mindfulness.
0: Sí.
1: O sea, es un montón.
0: Lo que pasa es que, bueno, mindfulness no es la única técnica de meditación. También tendríamos que considerar eso. Es la que está respaldada con evidencia científica. Okay. Ajá. Y que para mí, además de eso, al no tener ningún, no estar anclada a ningún tipo de filosofía, tradición cultural o religiosa, entonces se aplica en cualquier lugar y para cualquier persona. Por eso encontramos mindfulness en las empresas, en las cárceles, y ya también hay evidencia de la reducción de la violencia y de la agresividad en estos entornos que son tan difíciles.
1: Oye, en las escuelas, también, yo me acuerdo que en Japón, en
0: ya
1: Corea,
0: hay aquí.
1: Los niños desde niños, aquí en México,
0: aquí en México
1: hay.
0: Ya hay, o sea, y cada vez a edades más tempranas.
1: Es que yo siento que es súper importante.
0: Lo que pasa es que lamentablemente lo vemos en las escuelas privadas. En las escuelas públicas ya hay maestros que conocen el término de mindfulness. Yo he tenido la oportunidad de ir, o sea, por eso te digo, me siento tan afortunada. Sí. Me han invitado a dar sesiones con maestros, con niños, en primarias, en secundarias, y hablarles de estos temas y hacer ejercicios con ellos. Entonces ya hay una apertura. Lo que pasa es que, bueno, pues no hay todavía todas las condiciones a nivel estructural, pues, para que esto realmente se aplique a todos y de manera planeada y como debe de ser. Pero bueno, pero regresando al punto, entonces mindfulness, además de que tiene la evidencia científica, nos permite, yo lo sintetizo así, a entrenar la mente. Entrenas tu
1: totalmente
0: mente, vuelvo a lo mismo, al aquí y a la hora. Entonces, a partir de ahí, esa es tu base. Tú puedes utilizar otras técnicas de meditación, otras herramientas. Sí. Si lees, si vas, si tienes una...
1: Que si el incienso.
0: Ajá. O sea, todo eso viene después, ahora. Mindfulness también puede ser un poco árido, voy a utilizar esa palabra, en el sentido de que, como mencionábamos, al principio puede ser un poquito incómodo porque, a ver, siéntate o no te estés moviendo, cierra los ojos o manténlos abiertos, pero no hagas más y solo observa. Parece muy sencillo, pero es bien difícil, sobre todo en el día actual. Entonces hay muchas personas que dicen, es que yo tengo TDAH, necesito estarme moviendo. Ajá. Entonces pareciera que es más complicado. Sí se puede, incluso personas con TDAH y personas con neurodivergencia se benefician.
1: Sí,
0: últimamente ya están saliendo sus estudios de este tipo de técnicas. Sí, sí. Pero bueno, ya para ir resumiendo. Entonces puedes hacer meditación caminando, puedes hacer meditación de pie, puedes dedicarte a una manualidad, a algo con atención plena, puedes hacer cualquier actividad en tu día a día con ojos abiertos, con atención plena, y eso se entrena también, y desde ahí tú ya estás interviniendo justamente en esta reducción del estrés y la ansiedad. Entonces se puede adaptar. Y finalmente, en esta última que decías, aceptación, resiliencia como ejemplos, esos son elementos que también se cultivan en mindfulness. En mindfulness se cultivan actitudes como paciencia, soltar, no esfuerzo, aceptar, mente de principiante, dejar ir, que son elementos que nos ayudan y nos apoyan justamente a entender y a comprender que la vida es como un río. Exacto. Y en ese río hay que dejar que fluya el agua, y si yo voy permitiendo y no pongo los obstáculos ahí, el agua no se va a estancar y por lo tanto no se va a contaminar y no se va a hacer fea. Entonces, en la medida en la que yo vaya fluyendo y voy aprendiendo a hacer eso, también mi vida va a mostrarlo igual.
1: Ay, qué padrísima reflexión de fin. ¿Sí? Gracias, Erika. Erika Aguilar, danos un mensaje final, invítanos aquí y ahora. Y bueno, ¿cómo empezar el mindfulness ahora sí?
0: Gracias, Miguel. Pues para mí ha sido un placer tener este diálogo. Ojalá después podamos continuarlo.
1: Segunda parte.
0: Pues los invito a escuchar Aquí y Ahora los jueves a las 12 del día, en donde dialogamos con diferentes especialistas también sobre temas de bienestar. También los invito a que mediten. Únicamente, de verdad, sí hay que respirar conscientemente. Al principio puede ser difícil, pero pueden encontrar personas y aplicaciones que les pueden apoyar. Miguel, también, pues a mí me gustaría igualmente, para la gente que nos escucha en Aquí y Ahora, que los invites a escuchar tu programa.
1: Muchas gracias, Erika. Ha sido una alegría enorme estar aquí el día de hoy contigo y compartiendo este espacio. 2x1, los lunes a las 7, no se lo pueden perder, ahí para hablar más de marketing, branding y negocios. Ahí estamos, y el día de hoy con mucha meditación. Y sí, eso es una excelente combinación ahí entre el negocio y el crossover con la meditación. Así que muchísimas gracias,
0: gracias,
1: Erika.
0: Gracias a ti.
1: Gracias a todo el equipo de Radio Universidad que hizo posible en esta celebración de 88 años, con un medio de extensión en la difusión de la cultura, la divulgación de la ciencia, la apreciación de las artes y el análisis, como hoy, del entorno. Así que muchísimas, no se pueden perder este crossover de Mindfulness. 2x1 el 27 de julio a las 19 horas, Aquí y Ahora el 6 de agosto a las 12 horas. Así que muchísimas gracias a todos los que hicieron posible. Gracias a ustedes por estar con nosotros. Y aquí nos vemos en otra más de las programaciones de Radio Universidad. Gracias.
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20: No, no quiero.
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20: 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Oye, mamá, siempre me he preguntado,
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23: Le hicimos esta pregunta a la enfermera especialista Carla Juárez Ruiz, docente de la Facultad de Enfermería y Nutrición, y esto es lo que nos contestó.
24: Antes que todo, debemos saber que una vacuna es cualquier preparación destinada a generar inmunidad contra una enfermedad, estimulando la producción de anticuerpos. En términos más sencillos, podríamos decir que es un simulacro de seguridad para el organismo. Pero, ¿cómo es que funcionan las vacunas en el cuerpo? Bien, imaginemos que el sistema inmunológico es un ejército altamente especializado y cuando un virus o bacteria nos ataca por primera vez, el cuerpo puede tardar días en reaccionar. y es en ese tiempo que nos enfermamos. Pero con la vacunación este proceso es distinto. Para entenderlo mejor, es necesario retomar tres conceptos clave. El patógeno, que es el malo, es decir, es el virus o la bacteria que nos enferma. El antígeno, que es como la foto del villano que el cuerpo va a identificar. Y el anticuerpo, que es el soldado que nuestro sistema inmune creó específicamente para neutralizarlo. Así que lo que hace la vacuna es presentarle al cuerpo una pieza o una versión inofensiva del patógeno, y al verla, nuestras células de defensa reconocen al intruso, pero sin el riesgo de sufrir la enfermedad. Fabrican anticuerpos y crean memoria inmunológica, que es algo así como un manual de instrucciones para cuando el virus real aparezca en el futuro, el cuerpo lo identifique y lo destruya de inmediato. Pero la vacunación no es solo un tema individual, es un fenómeno social y hay que reconocerlo de esta manera. A esto se le denomina inmunidad colectiva.
2: Lo explico.
24: Cuando la gran mayoría de una población está vacunada, el virus no encuentra a quién afectar, se queda sin rutas de transmisión y el contagio pues no se da. Esto es muy importante porque se protege a quienes tienen el sistema inmune debilitado y no pueden vacunarse. Y al vacunarnos nosotros, nos convertimos en un muro de contención que protege a toda la población. Dicho esto, hoy nos encontramos en un momento crítico, ya que enfermedades que considerábamos erradicadas están resurgiendo en varias partes del mundo, como es el caso del sarampión, que aunque es altamente contagioso y muy peligroso, es 100% prevenible mediante la vacunación. Por eso no permitamos que la desinformación nos haga retroceder décadas. Las vacunas son seguras, salvan vidas y son la herramienta más poderosa de protección específica que tenemos. Es por eso que, aprovechando este espacio, les invito a revisar su esquema y acudir a su centro de salud a vacunarse. Esto es un acto de responsabilidad.
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30: Son las 8 con 2 minutos.
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0: Son las 9:04. 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
1: Veselina Kazárova recibió educación musical desde temprana edad como pianista, debutando a los 16 años con las sonatas de Mozart. Para 1987 comenzó a estudiar canto en Sofía, debutando en su ciudad y en la ópera de Sofía. Con esto les damos la bienvenida a Ópera Gala. Ya estamos al aire aquí en Radio Universidad, Hugo Gallegos Durante, su servidor, invitándolos como siempre a que nos acompañen una hora, que es lo que dura este programa dedicado a la ópera. Y vamos a empezar con Idomeneo, una ópera de Mozart, Idomeneo re di Creta. Esta obra se estrenó el 29 de enero de 1781 en el Teatro de la Corte de Múnich. Bueno, Idamante, ya en el argumento de la ópera Idomeneo, Idamante es el hijo de Idomeneo. Son cretenses, tienen una relación amorosa con Ilia, que es troyana y perteneciente a un bando enemigo. Finalmente, Idamante ocupa el trono que deja su padre para reinar con Ilia. Vamos a escuchar a Veselina Kazárova cantando el aria de Idomeneo, que tiene el queje el 366. El aria es A, quel gelido horror, y Il padre adorato.

0: Como habíamos comentado, Veselina Kazárova recibió educación musical desde joven y debutó en su ciudad, en Sofía, en la ópera de ahí de Sofía, en Bulgaria. Vamos a escuchar un audio de un video donde le hacen entrevistas y tiene unos ensayos donde él luce su voz, y ahí es donde aparece Veselina Kazárova.
1: Die große Liebesszene aus Saint-Saëns Oper Samson und Dalila wird aufgenommen.

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3: Casarova es una mezzo-soprano búlgara, nació en 1965, ya es de trascendencia internacional debido a que ha cantado pues una gran cantidad de teatros con diversos cantantes, diversos directores, y la discografía que ella tiene ya es muy vasta. Acuérdense que siempre que hablamos de un cantante, pues hablamos de su trayectoria, de su debut, con quién ha trabajado como directores, a quién ha acompañado como cantantes, sus principios de su enseñanza, su aprendizaje como cantante, como músico desde jóvenes, etc. Es la misma historia para cada uno, pero cada uno tiene la suya propia. Ella ha cantado obras de Tchaikovsky, de Rossini, de Weber, Bellini, Berlioz, Massenet, etc. Vamos a escuchar la Cavatina, es el aria notable del Barón de Sevilla de Rosina, con esta mujer, y está acompañada por la MDR Symphony Orchestra, y el director fue Daniel Nazaret. Es una grabación de 1992.

Le toca el turno ahora a un tenor que es muy recurrente en nuestro programa y tenemos razón para ello, Giuseppe Di Stefano. Este hombre había debutado en 1947 en la ópera Manon de Massenet. Su trayectoria fue en ascenso muy rápido. Impresionó mucho al público de los teatros operísticos cuando él empezó a cantar ya a nivel profesional. Se acreditó en Italia y en Europa en muy rápido, en muy poco tiempo. Aunque su carrera no duró mucho como buen cantante. ¿Por qué? Porque no respetó su tesitura, su cuerda para la que estaba él hecho. Bueno, él murió en el 2008, había nacido en el 1921 y lo recordamos otra vez. En el 21 nació Mario Lanza, en el 21 también nació Franco Corelli como tenores. Vamos a escuchar una área de un baile de máscaras de Giuseppe Verdi que se llama Más se me forza perderte y canta Di Stefano. Es una grabación en vivo de 1953 con la Orquesta Sinfónica Di Torino de la RAI, y aquí está Giuseppe Di Stefano.

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6: Son las 9:30.

obras literarias de Shakespeare fue Capuletos y Montescos. El título original en italiano es I Capuleti e i Montecchi, con música de Vincenzo Bellini. Grabación en Baden-Baden, canta Juan Diego Flores, el nombre es Servato, acuesto a Chiaro. Vamos a escuchar a Juan Diego Flores.

Vámonos a la ópera francesa. Sansón y Dalila, una obra con libreto en francés de Camille Saint-Saëns, está basada en el libro de Jueces del Antiguo Testamento. Y es toda una historia, ¿eh?, atrás de lo que es este libro de Jueces, donde se inspiraron para componer esta ópera maravillosa. Y es la escena donde la malvada Dalila va a enamorar a Sansón. ¿Para qué? Pues para sacarle el secreto de su fuerza. Y aquí es un área donde ella lo invita al Valle de Sorek. También busque usted información sobre el Valle de Sorek y va a ver el tipo de uva que se cosecha en esta zona allá de Israel. Bueno, ella lo invita a este Valle de Sorek para darle su amor y sacarle el secreto. Vamos a escuchar a Horacio Domínguez, esta mujer nacida en San Luis Potosí, en el área de Pritemps Qui Comens, aunque está mal pronunciado de mi parte, pero es un área que vale la pena.

Otra escena de Sansón y Dalila es donde ella prepara su estrategia para arrancar el secreto de su fuerza a Sansón. Esta grabación vale por la cantante, que es Olalia Domínguez, que canta con el canadiense John Vickers. Vamos a escuchar el acto segundo, esta escena de Sansón y Dalila.

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13: Son las 9:58.
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16: Muy buenas noches, estimado Radio Escuchas. Bienvenidos a la hora selecta de Radio Universidad este lunes 27 de julio de 2026, en que vamos a compartirles música del compositor húngaro Ernő von Dohnányi en el 149 aniversario de su nacimiento. En primer término, vamos a escuchar el cuarteto de cuerdas número 1 en la mayor, opus 7, con un epígrafe Geb, 27 de julio de 1877, el Sophos Quartet en la interpretación. La obra tiene 4 movimientos: allegro, allegretto grazioso, molto adagio con espressione, finale vivace. Tras la pausa institucional, vamos a escuchar el cuarteto de cuerdas en re bemol mayor número 2, opus 15 de 1907, el Wagneri Quartet en la interpretación. La obra tiene 3 movimientos: andante allegro, presto acciaccato, molto adagio, animato, adagio, andante allegro. Que disfruten ustedes la música de Ernő von Dohnányi en su cumpleaños número 149.

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3: Son las 10 con 30 minutos.

De esta manera cerramos las actividades de Radio Universidad AM este lunes 27 de julio de 2026, en que compartimos música del compositor húngaro Ernő Fondonányi a 149 años de su nacimiento. Muy buenas noches, que descansen y hasta

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6: ¿Cómo están? Soy Claudia Mejía. Un nuevo episodio de Ya Oíste. En esta ocasión vamos a hablar de demencias y viene a mi cabeza cuando mi mamá de repente se le olvida algo de a qué vine, ya me va a dar el ice. Pero realmente pues es algo que decimos, ¿no? Comúnmente, y no sabemos si en realidad sea un factor para que nos dé algún tipo de demencia, ¿no? Y nada más lo decimos al aire, pero pues puede ser que sea más complejo que eso, ¿no? Entonces hoy tenemos a la doctora Cecilia Acosta, ella es neuróloga.
7: Hola Claudia, muy bien, muchas gracias por la invitación. Fíjate que es algo muy cotidiano, ¿no? Todos cuando tenemos esta tendencia a olvidar algo, siempre estamos pensando en una enfermedad como el Alzheimer. Uh-huh. Y resulta que nosotros que nos dedicamos a esto, que somos neurólogos y cotidianamente evaluamos pacientes, pues es un tema muy común, pero poco valorado por las personas, porque pensamos que es algo natural y normal, uh-huh, olvidar cosas en algún momento determinado.
6: Cuando vamos al refri decimos, ay, ¿ya que vine?
7: Sí, fíjate que también hay un tip. Hay un tip. Cuando yo voy al refri y voy a una cosa y no recuerdo, y me regreso y después me acuerdo, ahí diríamos que es algo natural, es okay, algo normal. Cuando no me vuelvo a acordar, ahí tenemos un foco rojo
6: red
7: prendido.
6: Flag de aguas, ¿no?
7: Hay que evaluar esta parte. Y tal vez la principal sospecha no solo el olvido como tal, sino el impacto que tiene en nuestra vida diaria. Mm. ¿Cuántas veces me sucede? ¿Cuántas veces dejé de hacer una cosa porque lo olvidé? Y no es la primera vez, me está sucediendo cotidianamente, recurrentemente.
6: También es algo degenerativo, ¿no? Es como cuando decimos, ya estoy grande, ya se me están olvidando las cosas.
7: Ah, fíjate que tocas un tema muy importante, la edad. Un tiempo, no hace mucho tiempo, todavía se utilizaban términos como la demencia senil. Y entonces se le atribuía al proceso de envejecimiento exclusivamente la pérdida de memoria. Y ahora sabemos que esos términos ya son obsoletos, no se utilizan. Y que puede haber personas que no tan seniles que puedan presentar síntomas relacionados con un deterioro cognitivo. De hecho, el término de demencia sigue siendo un término fuerte. Ha cambiado su nomenclatura en la actualidad. Hablamos de deterioro cognitivo. Y el deterioro cognitivo se puede presentar a cualquier edad. No necesariamente tendríamos que ser seniles, pero no todas las demencias son enfermedad de Alzheimer. Existen algunos tipos particulares, y las podríamos dividir en aquellas enfermedades que irremediablemente progresan y que tienen un carácter degenerativo. Y habrá algunos deterioros cognitivos que son secundarios, por ejemplo, un trastorno tiroideo. Okay. Obviamente lo más impactante son aquellas enfermedades en donde irremediablemente el paciente va perdiendo no solo su capacidad de memoria, su capacidad de lenguaje, la capacidad de reconocer personas, la capacidad de autocuidado. Y entonces ese tipo de enfermedades son realmente devastadoras porque van progresando y afectando no solo al que padece el problema, sino al entorno.
6: ¿Cómo llegamos a eso? O sea, ¿en algún momento todos podemos tener cierto tipo de deterioro?
7: Sí.
6: En la adultez, en la vejez.
7: Sí.
6: ¿O cómo llegan las personas? ¿O es genético? ¿Cómo es?
7: Okay. Todos, por tener un cerebro, tenemos susceptibilidad. Tenemos un riesgo al nacer de poder tener cualquier enfermedad del sistema nervioso central, porque tenemos el órgano principal que es el cerebro. Pero si yo tengo un familiar directo con algún padecimiento, como este tipo de enfermedades degenerativas que van progresando con el tiempo, pues mi riesgo se incrementa. Pero si yo, aparte de tener este riesgo genético por tener un familiar directo enfermo, pero aparte yo soy diabético, hipertenso, tengo problemas con mi peso, tengo problemas auditivos y no escucho bien, o tengo malos hábitos, no hago dieta, no hago ejercicio. De hecho, en la actualidad sabemos, y eso ya está más que estudiado, el 56% de los pacientes que tienen alguna demencia degenerativa tipo Alzheimer, por ejemplo, el 56% puede ser prevenible.
6: ¿Cómo es vivir con demencia?
7: Imagina que una persona no sepa dónde vive, quién es, en dónde está, que olvide quién es su esposo, sus hijos, y que aparte no pueda tener una posibilidad de sobrevivir y que dependa de terceros para eso. No son capaces de bañarse porque olvidan cómo bañarse, olvidan cómo ponerse la ropa, se llaman apraxias, olvidan todo este acto motor de ponerte una camiseta, un pantalón, cómo ir al baño. Y todas estas cuestiones van a generar una dependencia de terceros, y que el que cuida pues va a tener que hacer todas esas actividades para poder mejorar la calidad de vida de los pacientes. La invitación es que nos volteemos a ver y identifiquemos, ¿no? Y a veces mucha gente se asusta, porque he tenido pacientes que dicen: doctora, se me olvidan las cosas. Y a veces puede suceder que estén deprimidos, que no duerman bien, que tengan ansiedad, y la ansiedad provoca problemas de concentración. Entonces los tranquilizamos, los evaluamos y concluimos. Pero en algunos casos, pues obviamente no son conscientes de lo que sucede, y en la mayoría nosotros podríamos decir: me está fallando esto, voy a hacerme evaluar, porque aparte pues tengo malos hábitos, y a veces el que nos corrijan esos malos hábitos cuesta mucho trabajo, y a veces haciendo eso es suficiente pues para poder, digamos que retomar nuestra vida normal sin que estemos en peligro de desarrollar algún tipo de demencia.
6: Como profesional de la salud, ¿qué les dirías a las familias que están enfrentando esto?
7: Fíjate que sí es un tema muy difícil. Primero es la cuestión de la aceptación. Generalmente el familiar es el más renuente a pensar que algo está pasando, y hay una especie de negación inicial. ¿Qué se tiene que hacer? Bueno, el cuidador tiene que entender qué es lo principal: dormir bien, comer bien, para que pueda sentirse fuerte para cuidar a una persona que requiere el cuidado como el de un niño. ¿Qué decirle a un cuidador? Primero, que la enfermedad es crónica y progresiva, y que irremediablemente va a tener esta progresión, y conforme pasan las etapas de evolución va a haber un mayor impacto en la dependencia de terceros para sobrevivir, y por lo tanto que el paciente tiene que irse programando y dosificando, y que tiene que generar una red de apoyo. A veces es la misma familia la red de apoyo. Hacer fuerte al cuidador, darle la información para que cuando suceda alguna complicación puedan resolver inmediatamente.
6: Aunque, por ejemplo, la familia lo sepa, siempre hay contextos complicados, ¿no?
7: Sí.
6: Entonces no es como que así ya lo sé, voy a ayudar, voy a ver, nos vamos a organizar. No siempre pasa.
7: Fíjate que yo lo que hago es reunir a la mayoría de las personas que pudieran estar en contacto directo para decirles: ustedes, estamos en un barco y vamos a remar siempre para el mismo lado. Porque no sé si te ha pasado, Claudia, que hay personas que tienen diferentes formas de pensar.
6: Sí.
7: Y entonces dicen: no, es que yo creo que mejor no le des medicamento porque eso creo que no. Y yo, me da miedo que le des esto porque fulanita le dio tal. Entonces hay una serie de opiniones que lo único que pasa es que todo el mundo se confunda. Y por eso nosotros tenemos que estar ahí como llevando la batuta. Esto se hace, cuiden esto, trabajen en eso. Doctor, es que tengo miedo porque este medicamento leí tal cosa. No tengas temor. Vamos a trabajarlo, vamos a hacerlo. Y si todos remamos por el mismo rumbo, entonces no va a haber esta familia fragmentada, fracturada, porque todos tienen opiniones diferentes. Y el único que pierde es el paciente. En la actualidad, los servicios de salud en el ISSSTE se han abierto para que el paciente, independientemente del lugar donde vive, si él tiene una necesidad por un trastorno de memoria, pueda acudir en el servicio de neurología donde esté disponible, independientemente de la zona. Esto del programa de salud mental es maravilloso.
6: El correo es saludmental@iste.gob.mx. Doctora Cecilia, muchísimas gracias. Fue muy tranquilizadora, yo creo que para varias personas que nos están escuchando.
7: Sí, Claudia, yo te agradezco mucho que toques estos temas porque son de tanta relevancia y tanta importancia que yo aprecio mucho.
6: Muchísimas gracias, doctora.
7: Gracias a ti, Claudia. Saludos a tu audiencia.
6: Gracias. Ella es la doctora Cecilia Acosta. Yo soy Claudia Mejía. Nos vemos en un siguiente episodio. Bye.
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0: Son las 7 con 19 minutos.
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0: Paz a ustedes que nos escuchan. Lo que acabamos de oír fue el villancico en idioma náhuatl Chicochi Conetzintle, compuesto por el portugués Gaspar Fernández, quien fue maestro de capilla en Guatemala y posteriormente en Puebla. Su existencia transcurrió de 1570 a 1629. Escucharemos a continuación el himno Eniteton Kihirion, procedente de la tradición ortodoxa griega, cuyo texto es el primer verso del Salmo 148. El compositor, Manuel Gassés, vivió en la primera mitad del siglo XV.
1: Alabad al Señor desde lo alto de los cielos. Aleluya, aleluya. Una vez más, aleluya.

0: La tradición de la imagen sagrada es el tema desarrollado por Titus Burckhardt que comenzamos a presentar en la sesión anterior. Resumiremos lo que leímos entonces para poder seguir adelante.
1: Entre los prototipos generalmente transmitidos en el arte cristiano, el más importante es la imagen de Cristo milagrosamente impresa en una pieza de tela, el mandilio, la cual es llamada argeiropoietos en la tradición ortodoxa griega. Esta palabra significa no hecha de mano de hombres. Mil años de arte cristiano constituyen un argumento poderoso a favor de la autenticidad de esta imagen tradicional de Cristo. Una imagen de tal veracidad espiritual es imposible que sea resultado de un fraude.
0: Lo que acabamos de decir del icono tradicional del Salvador es igualmente válido para el icono de la Virgen atribuido a San Lucas. Otros modelos de icono, como el de la Virgen del Signo, que representa a la Virgen Santísima en actitud de orante con el medallón de Cristo Emanuel en el pecho, o como las composiciones figurativas que antiguamente adornaban los muros de la Iglesia de la Natividad en Belén, se imponen, en ausencia de toda tradición que establezca su origen, por su calidad espiritual y su simbolismo evidente, que garantizan su origen celestial.
1: El ejemplo más antiguo de la Virgen del Signo data del siglo IV y fue encontrado en la catacumba romana del Cimitero Maggiore. La misma composición se hizo muy célebre en la forma de la Blagerniotisa, una virgen milagrosa de Constantinopla.
0: Ciertas variantes de estos prototipos han sido canonizadas en la Iglesia griega ortodoxa a consecuencia de milagros acaecidos por su mediación o a causa de su perfección doctrinal y espiritual, y se han convertido a su vez en prototipos de iconos.
1: Este último caso es el del célebre cuadro de Andrei Rublev, que representa los tres ángeles visitando la casa de Abraham. El motivo, como tal, se remonta al arte paleocristiano. Constituye la única iconografía tradicional de la Santísima Trinidad.

0: Escuchemos ahora la antífona Salve Regina, te saludamos reina. Se le atribuye al monje Germán Contrató o bien al obispo Ademar de Puy, quien vivió en el siglo XI. Después del Ave María, es la oración mariana más hermosa y más universal. La versión musical que presentamos es obra de Orlando de Lassus, compositor francés que vivió en el siglo XVI.
1: Dios te salve, reina y madre de misericordia, vida, dulzura y esperanza nuestra. Dios te salve. A ti llamamos los desterrados hijos de Eva. A ti suspiramos gimiendo y llorando en este valle de lágrimas. Ea pues, Señora, abogada nuestra, vuelve a nosotros esos tus ojos misericordiosos. Y después de este destierro, muéstranos a Jesús, fruto bendito de tu vientre. Oh clementísima, oh piadosa, oh dulce Virgen María.

0: Para el arte cristiano y para el punto de vista cristiano en general, es muy significativo que estas imágenes sagradas tengan un origen milagroso y, por tanto, misterioso e histórico a la vez. Esto, por otra parte, hace que la relación entre el icono y su prototipo sea muy compleja. Por un lado, la imagen milagrosa de Cristo o de la Virgen es a la obra de arte lo que el original es a la copia. Por otro lado, el retrato milagroso no es en sí mismo más que un reflejo o símbolo de un arquetipo eterno, de la verdadera naturaleza de Cristo o de su madre.
1: La posición del arte es aquí rigurosamente paralela a la de la fe, pues la fe cristiana se vincula en la práctica con un acontecimiento determinado, histórico, el descenso del Verbo divino a la tierra en la forma de Jesús, aunque posea también esencialmente una dimensión no histórica. ¿Acaso la cualidad decisiva de la fe no es su asentimiento a las realidades eternas, una de cuyas expresiones es el acontecimiento en cuestión?
0: En la medida en que la conciencia espiritual disminuye y el énfasis de la fe se aplica a la historicidad más que a la cualidad espiritual del acontecimiento milagroso, la mentalidad religiosa se aparta de los arquetipos eternos y se adhiere a las contingencias de la historia, que en lo sucesivo se concebirán de un modo naturalista, es decir, del modo más accesible a la sentimentalidad colectiva.

0: Vamos a oír a continuación la versión del Nunc Dimittis, o Cántico de Simeón, concebido en 1914 por el compositor inglés Herbert Howells.
1: Ahora, Señor, despides a tu siervo en paz, conforme a tu palabra, porque han visto mis ojos tu salvación, la cual has preparado en presencia de todos los pueblos, luz para revelación a las gentes y gloria de tu pueblo, Israel.

A manera de conclusión, los invitamos a escuchar el Sanctus de la Misa en Mi bemol mayor, compuesta por el músico alemán Carl Maria von Weber en 1818.

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8: Son las 7:49.
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1: Son las 8:04.
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0: Son las 9:05.
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8: Son las 10 y 8 minutos.
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2: Son las 11 en punto.
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11: Hola a todos y hola a todas, bienvenidos a este especial de Crossovers que se organiza, digamos, o se realiza en el marco del aniversario número 88 de la frecuencia de AM de Radio Universidad, aquí de la Universidad Autónoma de San Luis Potosí, y que consiste pues en invitar a dialogar en un mismo espacio a dos voces o dos propuestas diversas que se conjugan en esta programación de Radio Universidad, pues para ver cómo desde distintas propuestas podemos a veces dialogar y empezar a ver el mundo pues desde diversas propuestas, pero desde un mismo fin o un mismo fondo. En esta ocasión, los programas que estamos invitados, por un lado, pues es el que yo tengo los jueves por la tarde, que es Entre Voces, un programa de divulgación de las ciencias sociales y de las humanidades que realiza el Colegio de San Luis. Y por el otro lado, el que realiza aquí mi estimado Víctor Gutiérrez, que es el Sonidos, que aparece por ahí los martes en la mañana. Y que bueno, Víctor, cuéntanos un poco de qué va este sonido, ¿no? Qué mejor que explicarlo desde tus propias palabras, ¿no?
12: Bien, bueno, pues a mí me da mucho gusto compartir este micrófono y estas cámaras contigo, Irra, porque justamente una de las primeras personas que me empezó a invitar a radio fuiste tú, en los programas de Entre Voces, y eso pues hizo que me llamara la atención, que me diera el gusanito de producir radio, ¿no? Y bueno, pues empezamos con este proyecto el año pasado, y ya vamos en la tercera temporada. Sonidos es un programa sobre el paisaje sonoro, ¿sí? La lectura del entorno a través de los sonidos. Entonces, bueno, para mí, te digo, es muy especial compartir este espacio contigo. Y bueno, más hoy que justamente es el aniversario, el 88 aniversario de Radio USLP. Fue un 28 de julio justamente de 1938, cuando inicia este proyecto ciudadano que conjuga, pues como ya lo mencionaste, diversas voces, diversos proyectos, ¿sí? Y bueno, pues empezó así con promotores culturales, artistas, estudiantes, docentes, investigadores, ¿sí? Una serie de personajes que empezaron a empezar a construir este tejido, ¿no? Que hoy es Radio Universidad.
11: Exacto, además una estación que al menos en lo particular tiene un apego también a muchas historias personales, ¿no? Yo no puedo como disociar parte de mi juventud y adolescencia sin descubrir, por ejemplo, algunos programas como el de Leo Cano, ¿no? De En la Noche sobre rock mexicano, entre otras cosas. Y pues qué orgullo ahora precisamente pertenecer a este proyecto que, como bien lo dices, creo que abre las puertas de la radio, más allá de la radio comercial, a intereses económicos, pues a voces diversas de la gente que precisamente a veces no tiene acceso pues, a estos otros medios. Entonces, una labor muy importante la que organiza Radio y Televisión de la Universidad Autónoma de UASLP. Y por cierto, quiero aprovechar para saludar a todas las personas que nos escuchan, evidentemente, en el 1190 de AM, que es la estación que está ahora de festejos. También a la gente que nos escucha en el 88.5 de FM y en el 91.9 de Matehuala, también, allá donde ya tienen también una estación satélite. Y en esta ocasión también especial, estamos transmitiendo a través del canal de YouTube de Radio y Televisión de la Universidad Autónoma de San Luis Potosí. También un saludo a todos los que ahora no solo nos escuchan, sino también nos ven, digo, esperamos que no nos espanten o que no se decepcionen, pero bueno, estos somos nosotros. Pero bueno, Víctor, lo que nos trae hoy a ti, digo, evidentemente de muchos puntos en común que compartimos, ya lo decías tú, una amistad además ya de hace varios años.
12: Desde tiempos de estudiantes universitarios.
11: Exactamente. Bien. Pero bueno, a lo mejor muchos no lo saben, pero Víctor es egresado del Colegio de San Luis.
12: También,
11: entonces de ahí nos conocemos también. Y los temas que has trabajado son temas que últimamente también nosotros en Entre Voces hemos abordado mucho, ¿no? Sobre urbanismo. Y en este preciso caso incluso ya te hice una entrevista sobre el tema del paisaje sonoro, ¿no? Así es. De cómo percibimos la realidad con el sonido. Y el tema que nos proponen creo que es muy importante porque nos puede develar muchas cosas que podemos platicar, que es la contaminación sonora es solo un problema urbano o el reflejo de una sociedad incapaz de detenerse. Y yo creo que un poco para ir contextualizando, Víctor, tú que ya llevas varios años estudiando este fenómeno de cómo percibir el mundo o cómo pensar las ciudades del tema de los sonidos, platícanos un poco, ¿no? O sea, me parece que quienes venimos de ciencias de la comunicación generalmente estamos como muy acostumbrados a pensar en el famoso homo videns de Sartori, de codificar y pensar el mundo desde lo visual. Y actualmente estamos en un mundo muy visual también. Pero qué tan importantes pueden ser los sonidos, el espectro sonoro, los ruidos, para poder tener una interpretación del mundo, ¿no?
12: Sí, bueno, como bien mencionas, vivimos en una sociedad sumamente dominada por el sentido de la vista, ¿sí? El homo videns, como mencionas, de Sartori, ¿sí? O el ocularcentrismo, ¿no? De Yuhani Palasma. El programa surge como una propuesta, una alternativa justamente a ese ocularcentrismo, poniendo el énfasis en los demás sentidos, ¿no? Específicamente, bueno, pues en la escucha. Y, pues bueno, esta línea que tú sabes que he estado yo trabajando de la producción social del hábitat, de la planeación urbana, todo, pues me llevó al tema del paisaje sonoro ya desde hace varios años, y pues hoy es una de mis principales líneas de investigación y de trabajo, y pues eso es lo que dio lugar a este programa, ¿no? También dentro de estas tres temporadas que llevamos ya, hemos tenido oportunidad de participar dos veces, 2025 y 2026, en el Día Mundial de la Conciencia sobre el Ruido, ¿sí? que se promueve a nivel mundial, y hemos inscrito el programa en un mapa mundial de actividades que se hacen para justamente despertar conciencia acerca del ruido, acerca de los impactos a la salud física, a la salud mental, a la salud emocional, que nos puede generar el exceso de ruido o los volúmenes demasiado elevados o estar expuestos a fuentes sin control. Uh-huh. Bueno, y básicamente pues ha sido una aventura, ha sido una experiencia muy bonita que pues ha gustado y ha llevado a un diálogo interdisciplinar. El esquema del programa son diálogos interdisciplinares y pues no te imaginas la diversidad y la cantidad de especialistas que han compartido el tema conmigo, porque pues realmente si te fijas el sonido todos participamos de él, incluso yo lo digo muchas veces en el programa, incluso las personas con hipoacusia o con sordera, pues también participan del sonido a través de la vibración, porque es un fenómeno físico.
11: Claro. Ahora que mencionas esto, justo era lo que iba, ¿no? Podemos pensar que, bueno, está la acústica, que es carga, digamos, formal de estudiar como las mediciones sonoras, resonancias, ese tipo de cuestiones, pero el sonido es un tema que puede ser completamente transversal, ¿no? O sea, si lo pensamos, por ejemplo, desde la historia, un primer momento, venimos de una tipo de sociedades y culturas como mucho más, muy poco industrializadas, por así decirlo, donde tal vez nuestras referencias de sonidos tenían que ver mucho más con la naturaleza, con este tipo de cuestiones, con algunos cantos, sonidos de fauna, de aves, etcétera. Pero entonces llega la ciudad industrial, ¿no? Sí. Revolución industrial, y cambia nuestra concepción completamente de las ciudades a través del sonido, ¿no? O sea, ¿qué cambio crees tú que se dan en la manera como percibimos el mundo desde el sonido? Y creo que ahí es donde empieza a aparecer también este fenómeno del ruido, ¿no?
12: Sí.
11: O sea, ¿cómo lo ves tú?
12: Bueno, hay que aclarar que el ruido, pues, es una percepción cultural, es un constructo, ¿no? También lo que para algunos es ruido, para otros no lo es, ¿verdad? Entonces, hablemos tal vez de volúmenes, ¿verdad? De decibelios, hablemos de estos nuevos sonidos que aparecen en la ciudad, justamente con lo que mencionas, con la revolución industrial. Uno de los programas que tuvimos fue con un historiador, con Ramón Moreno, y estuvimos platicando acerca de eso, ¿no? Acerca de cómo la industrialización, la llegada del ferrocarril, la llegada del automóvil a la ciudad, pues vino a transformar de una manera radical el paisaje sonoro, ¿no? Como dices, pues antes estaba marcado principalmente por biofonías, por antropofonías, y después se vuelve ya un tema sobre todo de máquinas, ¿no? Y eso va a cambiar radicalmente el sonido de las ciudades a principios del siglo pasado hacia acá.
11: Creo que ahí hay muchas cuestiones que considerar. No es simplemente, como lo decías, ¿no?, pensar en los sonidos o en el ruido nada más como un efecto físico que se puede como medir en decibeles y que puede generar como daños físicos, sino también el ruido influye mucho en nuestra forma de cómo nos sentimos, ¿no? Si nos podemos concentrar, puede ser un generador también como de estrés laboral. Estoy pensando en las personas que están todo el día frente a una línea de producción, por ejemplo, o incluso las personas que viven al lado de una fábrica, sí, ¿no?, entre otras cosas. Dentro de todo lo que has explorado en estos temas del sonido, y me imagino que algún invitado también en un momento habló de esto, ¿cuáles podrías decir que son las afecciones no solo físicas, sino también emocionales, ¿no?, que nos pueden generar los sonidos? O en este caso, digo, ahorita hablamos del ruido como constructo social, pero que digamos los sonidos de alto decibelaje, ¿no?, nos pueden ocasionar, ¿no?
12: Y bueno, fíjate, ahorita que mencionas los sonidos en los lugares de trabajo, es el único aspecto, digamos, que está en la legislación mexicana, ¿no? En nuestro país falta mucho camino por andar, ¿sí?, en el tema normativo, ¿sí?, y lo único que está normado es el sonido en lugares de trabajo, ¿sí?, pero fuera de ahí, pues no. Entonces, por eso, bueno, en las fábricas, en los aeropuertos y todo, pues la gente usa sus protecciones porque es lo único que está, digamos, normado de una manera clara, ¿no?, en la legislación. Pero falta mucho más. El tema de, por ejemplo, el bando de policía y buen gobierno, ¿no?, que es digamos las reglas de convivencia de los ciudadanos, pues el principal motivo de los conflictos entre vecinos siempre es el ruido, ¿no? Entonces, ahí hay un campo también de oportunidad muy, muy interesante desde la política pública, desde la legislación. Dentro de las afecciones, bueno, pues creo que principalmente pues las que están derivadas con el estrés y otros temas que se derivan, ¿no? Pues desde los ciclos de sueño, ¿verdad? El riesgo de enfermedades cardiovasculares, hasta la digestión. Sí, o sea, ya cuando te metes con el tema del estrés, bueno, pues va. Pero todas las funciones fisiológicas se ven afectadas. Pero también, sobre todo, este tema que también ha adquirido una gran relevancia, y yo creo que en tiempos post-pandemia hemos adquirido conciencia de la relevancia de la salud emocional también, ¿no? El tema que tiene que ver con depresión, que es una ansiedad y todo, también está ligada directamente al sonido. Entonces deberíamos de tener mucha más cuidado y atención a este aspecto que si bien nos puede alterar, pero también puede sanar. Y esa parte también creo que es muy importante, el poder curativo que tiene el sonido, creo que también es un campo muy rico que podemos aprovechar.
11: ¿Cómo funciona esto, por ejemplo, de la sanación o utilizar el sonido como terapia, ¿no?
12: Sí, la audioterapia, ¿no? Es justamente como, habría que encontrar exactamente el punto, ¿verdad? Porque como te decía, el sonido pues, es un constructo, o más bien la escucha es un constructo social. Entonces, lo que para algunos es ruido, ¿verdad? Pues todos, yo creo que todos hemos escuchado cuando escucharon la música en casa y nos decían, apaga tu ruido, ¿verdad? Y para mí es mi música, ¿no?
11: Bueno, yo lo escuché bastante seguido.
12: Todavía, sí. Y lo mismo, bueno, puede también el tema del contexto, ¿no? El contexto importa. Uh-huh. Vamos a pensar sonidos de naturaleza, ¿no? Los insectos, las aves, la noche, todo. Bueno, eso a lo mejor a una persona de ciudad le genera estrés.
11: Claro.
12: Sí, alguien que no esté acostumbrado a esos sonidos, ¿qué es eso, no? Y viceversa también, alguien que venga del campo o de un medio rural o suburbano a la ciudad, pues le va a generar estrés sonidos que a lo mejor nosotros ya tenemos muy normalizados, ¿no? Como el tráfico, el tren, la fábrica, etcétera, ¿no? Entonces, pues el contexto también importa. En ese sentido, pues la audioterapia lo que hace es encontrar, digamos, ese punto que es benéfico para cada persona.
11: Estaba pensando ahorita que mencionabas justo lo de la gente que a lo mejor puede venir del campo y puede percibir sonidos que tal vez nosotros ya tenemos muy normalizado. Tal vez algo que no platicamos al inicio y que creo que es importante también en todos estos estudios que se han hecho sobre la socioacústica o la socioacusia, sí, es lo que tiene que ver las diferencias entre oír y escuchar.
12: Sí.
11: ¿No? Oír, como dices tú, es, por ejemplo, estar en el tráfico, estar expuesto al sonido. Yo pensaba, yo no es lo mismo vivir en una privada, tal vez, ¿no? Aislada, con un movimiento mucho más tranquilo que vivir en una avenida, sí, donde transitan camiones, donde hay comercio, donde hay perifonías, donde hay escuelas, tal vez, ¿no? Pero, como dices, uno de pronto normaliza el sonido, normaliza el ruido y otras personas de pronto perciben otras cosas, ¿no? Hay una diferencia, creo que muy importante, entre oír y escuchar, ¿no?
12: Sí, y es que fíjate, el sentido de la escucha, el sentido del oído, es un sentido que siempre está abierto, siempre, permanentemente.
11: O sea, cerramos los ojos y dejamos de ver, ¿no?
12: Ajá, exactamente, ¿no? O te cubres las partes, digamos, táctiles más sensibles y dejas de percibir.
11: Tener frío o lo que sea, ¿no?
12: Pero el oído, ¿no? El oído está abierto permanentemente, te digo, incluso cuando dormimos. Entonces, bueno, eso también lo vuelve pues sumamente vulnerable, ¿no? O sensible a todo lo que sucede en el entorno.
11: Y en este sentido, en el tema de escuchar, ¿no? Yo hasta que no estuve leyendo, por ejemplo, los artículos que me mandaste la vez que hicimos la entrevista contigo, no había caído en cuenta de que tal vez sabemos algunas personas, me imagino que el público que nos ve seguramente también hay varios, que justo perciben otras cosas con el oído distintas a otros, ¿no? O sea, yo en mi caso, por ejemplo, me cuesta mucho trabajo mantener una conversación si hay una canción de fondo que me gusta, ¿no? Mi atención se divide siempre entre la canción y entre lo que me está platicando el compa cuando estás echando la chela, estás echando el café, ¿no? Y las personas lo perciben cada quien de manera distinta. En ese sentido, Víctor, el sonido, y es algo que yo no había quedado en cuenta, también nos sirve de muchas formas para interpretar el mundo, ¿no? Claro. O sea, para decir dónde estoy, qué riesgos enfrento, ¿no? Estoy tranquilo, etcétera. Y creo que cada persona lo puede manejar de una manera distinta, ¿no?
12: Sí. Fíjate que, bueno, el programa de la semana pasada, antepasada, estuvimos hablando sobre diseño participativo con personas ciegas y débiles visuales. Para quienes lo auditivo, bueno, pues es un tema de supervivencia.
11: Claro.
12: Hasta la direccionalidad del ruido, cosa que a lo mejor nosotros no lo damos por hecho, ¿no? Decir, bueno, ¿de dónde viene el ruido? ¿A dónde va? ¿A qué velocidad se está moviendo?
11: A lo mejor nadie se ha preguntado por qué los semáforos de la Avenida Carranza suenan, ¿no?
12: Sí. Entonces, pues ahí tienes el tema, ¿no? Y bueno, lo que también sabemos, ¿no? De que cuando falta o empieza a faltar un sentido, los demás sentidos se agudizan, ¿no? Y se vuelven mucho más relevantes.
11: Claro, pero además de eso, digamos, en términos sociológicos o de urbanística, ¿qué información nos puede dar los ruidos? O sea, por ejemplo, ¿cómo cambia una planeación urbana cuando tenemos una fuente cercana de sonidos o realmente esto no se toma tan en cuenta hasta recientemente?
12: Sí, bueno, pues eso creo que también es un tema en el que nos falta mucho planear las ciudades en función también de estos aspectos sonoros. En otros países, bueno, se regula, se generan áreas de amortiguamiento, se tiene bien identificados las fuentes sonoras y bueno, pues en función de eso hay algunas medidas que se pueden tomar desde el punto de vista del diseño, desde la planeación, desde el paisajismo incluso, que pueden ayudar. Pero mientras no estemos conscientes de ello y no lo estemos midiendo, no lo estemos monitoreando, pues no, difícilmente lo vamos a poder mejorar. Nosotros en planeación urbana siempre decimos, para poder mejorar algo hay que poderlo medir.
11: Y creo que aquí hay un tema sumamente importante donde ya podemos entrar como a esta discusión justo de cómo el ruido es un constructo social, no más que un fenómeno físico nada más que se puede medir en decibeles. En las planeaciones urbanas, pues evidentemente estamos hablando también de personas, ¿no? Sí, reglas de convivencia entre las personas. Y como lo mencionas últimamente, muchas veces las pugnas entre vecinos tienen que ver con el compa que lava el carro, con los corridos tubas todo volumen y
12: las fiestas.
11: Ajá, las fiestas en la noche. Pero también otro tipo como de cuestión de los perros, por ejemplo, ¿no? Que ladran por la noche, etcétera. Pero, por ejemplo, hemos tenido un caso, lo platicamos la vez de tu entrevista, como el de Mazatlán, ¿no? La playa de Mazatlán. De pronto, la gente allá muy acostumbrada a contratar estas bandas sinaloenses en la playa para tocar mientras estás echando tu chara y tus camaroncitos.
12: Sí.
11: Pero al turismo extranjero eso le molesta, ¿no? O sea, ellos dicen, bueno, es que yo no puedo vacacionar, no puedo descansar si tengo ese ruido a un lado, pero por lo mejor a la gente sinaloense, a la gente mazatleca, escucharlo en la playa es parte del paisaje sonoro.
12: Exactamente.
11: Precisamente, sí. ¿No? Y ahí es donde ponemos a pensar cómo se construye o quién decide cuando algo se vuelve un ruido y cuando sigue siendo un sonido, ¿no?
12: Pues yo creo que cada quien, ¿no? O sea, que, como te digo, pues al ser un constructo social, cada quien lo va definiendo de una u otra manera. Y ese ejemplo que pones y que habíamos platicado alguna vez es un muy buen ejemplo de esto que te digo, para unos es ruido, para otros es música, ¿no? Entonces, y la parte también del contexto y de la, pues digamos, de la biografía, ¿no? De la persona que escucha, pues que hace que a lo mejor un sonido le resulta insoportable, ¿no? Los organilleros del Centro Histórico de la Ciudad de México, las bandas de Mazatlán. Y bueno, pues ahí también hablábamos de que, pues bueno, si tú lo que buscas es una playa silenciosa, pues no vayas a Mazatlán, definitivamente.
11: Claro.
12: Entonces, pues eso tiene que ver también con, y lo mencionabas también, que la gente que se ha quejado principalmente son extranjeros, ¿no? Que digamos de en un momento dado o en una situación dada están fuera de contexto, ¿no? Y a lo mejor no es lo que esperaban o no es lo que les ofrecieron, ¿no? Para ir a tal lugar.
11: Entonces, ahora cada que pensemos, digo, hay que comentarlo con la gente que nos está viendo y con usted escuchando, en ruido, pues tenemos que ponernos también a pensar el contexto, ¿no? Claro. Sociológico, el contexto cultural, el contexto histórico de ciertos sonidos o de ciertos ruidos, porque por ejemplo, o sea, y tratando de hilar con todo esto que platicábamos también de cómo el sonido nos sirve para interpretar el mundo, ¿no? O sea, hay colonias donde, por ejemplo, tu vida cotidiana no la entiendes si no escuchas a la noche al panadero con el pan, por
12: sí,
11: ejemplo,
12: sí, sí.
11: ¿No? A la camioneta de Seven de colchones así y todo eso. Porque esa información que tú recibes, bueno, la campana, el camión de la basura, son sonidos, son señales, son referencias sonoras que te dan información de que tienes que salir corriendo a comprarte tu concha, o que tienes que sacar la basura, o que tienes que tomar ciertas precauciones, ¿no? De pronto hay gente que ya sabe distinguir muy bien cuando son cohetes y cuando son balazos, yo todavía no, por ejemplo. Pero el sonido sí te da mucha información y dependiendo de los contextos, ¿no? O sea, entonces hay contextos donde a lo mejor alguien que está acostumbrado a vivir en una privada o en un campestre y se cambia de pronto a la Via Anaya, le puede parecer como muy agresivo, ¿no? Todo lo que sucede ahí, pero todo lo que pasa es normalmente tal vez en la Via Anaya, a la gente que ya vive ahí, es parte de su vida porque le da información y es parte en cómo también perciben el mundo, ¿no?
12: Claro, y bueno, al dar esta información también le da identidad. O sea, cada barrio suena diferente, incluso de una zona del barrio a otra los sonidos son diferentes y eso también va construyendo identidad, que es otro tema también muy interesante que está relacionado con el sonido y que es, bueno, pues cómo nos sentimos representados por, ¿no?, o relacionados con un lugar a través de cómo suena, ¿sí? Y entonces ahí entra también otro aspecto desde el punto de vista cultural muy interesante, el tema de la identidad.
11: ¿Tú crees que los potosinos tenemos una identidad sonora?
12: Claro, pues hasta en la forma de hablar.
11: Porque yo, por ejemplo, me pongo a pensar en Ciudad de México, evidentemente sí. Uno refiere al tema de los organilleros.
12: Sí.
11: ¿No? Pero San Luis, yo no tengo algo así como tan claro que diga, San Luis suena así.
12: Pues yo creo que sí, mira, ahorita escuchábamos por ahí el tren, escuchábamos por ahí las campanas, aquí estaban muy cerca del centro, pero también desde el punto de vista fonético, también del lenguaje, del los acentos, las maneras de hablar son muy característicos también de cada lugar y pues también son identitarios.
11: Claro, ahora que mencionas lo de las campanas, creo que para la sociedad potosina en general el sonido de los campanarios todavía sigue siendo una referencia importante, incluso hasta temporal, ¿no? O sea, yo escucho un domingo a mediodía las campanas de la iglesia, porque casi ya sé que pues, para el llamado a misa de las 12, entonces ya sé, pues van a ser las 12, ¿no? Sin necesidad de estar como revisando el reloj. Entonces sí, evidentemente hay que poner mucho más atención en los sonidos, pero bueno, el tema que nos pedían hablar, Víctor, en este programa era si todos estos sonidos, todos estos ruidos, que dicen acerca de, también de nuestra forma de vida, si estamos frente a un contexto donde la vida o la productividad, ese tipo de cuestiones no se puede detener y eso altera también precisamente la forma en cómo percibimos el mundo a través de los sonidos, pero lo vamos a platicar ahorita regresando del corte. Recuerdo que esto es Crossovers, estamos conversando Víctor Rodríguez y servidor Israel Trejo, el programa Sonidos, que se transmite los martes a las 11 de la mañana, el programa Entre Voces los jueves a las 5, sobre si la contaminación sonora es un reflejo pues como de este estilo de vida hiperactivo o hiperproductivo que tenemos en las sociedades contemporáneas. No se vayan, regresamos en un minuto.
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2: Son las 11 y 28 minutos.
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12: Bien, pues estamos de vuelta en este crossover, que es pues un espacio donde confluyen dos propuestas radiofónicas diversas, ¿no? En el sentido de su campo, de su enfoque, pero a la vez muy comunes en ciertos aspectos, como nos hemos dado cuenta, Ira, porque ambos, digamos, trabajamos estos temas que son la sociedad, la cultura, la ciencia, ¿no? Y de algún modo están conectados, aunque, bueno, pues desde diferentes perspectivas, pero ya lo viste aquí, que fácilmente podemos relacionar nuestros temas, ¿no? Y este crossover es parte de una iniciativa para celebrar el 88 aniversario de Radio y Televisión Universitaria.
11: Exactamente, en particular de la frecuencia de AM, y bueno, es un proyecto que está proyectado para que sea permanente. De verdad es una experiencia muy interesante, porque evidentemente creo que si hay algo que nos falta ahorita, Víctor, en nuestra sociedad, es la capacidad de dialogar, no polarizar, sino poder generar puntos de encuentro, hilar, tejer nodos para poder dialogar entre todos nosotros, y en este caso sobre un tema que tiene que ver con la contaminación sonora, en general con los estudios de los sonidos. Es como tu tema de especialidad precisamente en tu programa de radio, pero que está muy relacionado también a otro tipo de estudios sociales, ¿no? Hablábamos en el primer bloque de que el tema del sonido puede ser muy transversal. Se puede estudiar desde la acústica, se puede estudiar desde el urbanismo, evidentemente, se puede utilizar desde los estudios socioambientales, pero también desde las ciencias de la salud, desde la antropología, desde la sociología, desde las ciencias de la comunicación, desde la psicología incluso. Entonces es un tema que yo creo que más bien hemos ido descuidando bastante y que tendríamos que poner mucha más atención, pues desde muchas disciplinas, ¿no? Y en este sentido, pues bueno, ¿qué tanta atención le ponen ustedes que nos están viendo o nos están escuchando a los sonidos que lo rodean, a los sonidos de su casa? Y háganse esta pregunta: ¿qué dice esos ruidos? ¿Qué dicen esos sonidos de nuestro estilo de vida?
12: Claro.
11: Y hagan una reflexión todavía un poquito más profunda. Traten de recordar cuando eran niños, si su casa sonaba igual en aquel entonces a como suena ahora, por ejemplo, o su calle o su barrio y todo ese tipo de cuestiones. Entonces, Víctor, hablar de los sonidos tiene una relación profunda también con los cambios sociales, ¿no? Y eso era algo que platicabas con Ramón, por ejemplo, ¿no?
12: Sí. Sí, bueno, pues te digo, en esta aventura que lleva ya 3 temporadas, pues he tenido la oportunidad de platicar con una gran diversidad de personas en cuanto a su labor, a su día a día, a su formación, a su trayectoria, a su biografía. Y es sorprendente cómo cada semana se va renovando esta sorpresa, este asombro que me causa el poder platicar de un tema que a mí me interesa con una persona que hace algo totalmente distinto, ¿no? Hemos tenido, te digo, músicos, DJs, artistas sonoros, un lauderista, por ejemplo. Yo no sabía que había un taller de laudería aquí en Tequis, ¿no? Donde hacen chelos, violines, todo eso. Entonces, bueno, pues todo esto nos ha ido enseñando que justamente es un tema de diálogo, es un tema de pues que se va enriqueciendo al compartirlo, ¿no? Y eso es algo que pues ha sido muy, muy grato, a su vez, compartirlo con la audiencia.
11: ¿Cómo crees que el sonido nos puede dar información acerca, digamos, de los cambios sociales? Digo, quisiera ahorita centrarlo principalmente en las zonas urbanas, ¿no?
12: Sí.
11: Pensaba ahorita, por ejemplo, ¿no? En estos cambios, por ejemplo, en la vida nocturna, cuando antes creo que estábamos muy acostumbrados a que había cierta hora donde ya no había mucho ruido, porque todos llegábamos a trabajar, brindábamos, veíamos una serie de televisión, una telenovela, y pues nos íbamos a dormir. Y teníamos esta concepción de que la noche servía para descansar y el día servía como para producir. Pero de pronto el mundo entra en otra dinámica completamente distinta y tenemos ahora noches pues bastante ruidosas, ¿no?
12: Sí.
11: Entre fábricas que trabajan doble turno, por ejemplo, sirenas, lamentablemente, ¿no? En la noche. Centros nocturnos, vida nocturna, hay transporte que ya también son 24. En un momento en San Luis, bueno, esto es muy común en otras ciudades, pero en un momento en San Luis llegó a pasar por los centros comerciales 24 horas,
12: sí.
11: ¿No? Y que para mí era una maravilla ir a hacer el súper a las 2 de la mañana porque estaba solo y era como muy tranquilo. Pero evidentemente esto impone, implica como cambios también, ¿no? En cómo, digamos, sonoramente vivimos la noche, ¿no? Entonces, creo que precisamente si pusiéramos más atención a este tipo de cuestiones, nos darían mucha información acerca de los cambios del estilo, de los estilos de vida que estamos teniendo.
12: Sí. Pero yo creo que ese es un estigma que se tiene y tenemos muy arraigado todavía, que asociamos, como dices, el silencio con el descanso, ¿no? Con con el ocio, ¿no? Y entonces, de pronto, cuando hay demasiado silencio, dices, oye, pues, no está pasando nada, ¿qué onda, no? Y en realidad, creo que estos ciclos son tan importantes, ¿no? Y los músicos lo saben bien, los silencios son tan importantes como los sonidos. Pero, pues, justamente en esta dinámica que tú hablas de producción y tal, pues sí, parece ser que el que haya sonido, bueno, lo vemos como algo inherente a la productividad.
11: Uh-huh. Y acá estaba pensando también precisamente en cómo han cambiado nuestra forma de convivir en las ciudades, ¿no? Con estos, de pronto, tú lo sabes desde el urbanismo, ¿no? Por ejemplo, para evitar la expansión de la ciudad, ahora se piensa mucho en las arquitecturas verticales, ¿sí? A construir departamentos, condominios, ese tipo de cosas, pero esto evidentemente lo que genera también es que haya pues mayor cantidad de gente viviendo, digamos, en una menor extensión de espacio. Entonces imagino que las reglas de convivencia pueden ser como mucho más complicadas y no me quiero imaginar con este tema de los sonidos, ¿no? Y hablabas hace rato, por ejemplo, de la regulación, por ejemplo, en lugares de trabajo está como muy clara, tiene que ver con cuestiones, pues sí, muy apegadas a la productividad. Pero en el caso de la convivencia entre barrios, entre vecinos, ese tipo de cuestiones, ¿se ha intentado regular o por dónde va la regulación o qué debería de incluir estas regulaciones para no quedar nada más únicamente por lo que platicábamos hace rato del ruido como un constructo social en un tema de que si se rebasa cierto nivel de decibeles ya puede ser molesto para el oído, incluso dañino,
12: sí.
11: Pero que no se quede únicamente como en las cuestiones como físicas, ¿no?
12: Sí. Bueno, yo creo que el tema de organización vecinal es importante, sobre todo en estos, pues en estos esquemas de mayor densidad, de densidad vertical, pues yo creo que por ahí se pudiera empezar, pues en ponerse de acuerdo, ¿no? Como en otras muchas cosas, ¿no? El tema, como en el tema de la basura, de la seguridad, de todo, bueno, pues ponerse de acuerdo también en establecer ciertos límites, ciertas reglas, ciertos parámetros de lo que se va a digamos, a producir como sonido y que, pues, afecta a los otros, ¿no? El tema del sonido es como también el tema de los olores, es que es sumamente intrusivo, ¿no? O sea, tú puedes, no, o sea, no puedes bloquearte a un sonido externo o a un olor externo, te invade, se mete a la casa y te llega. Entonces, yo creo que por eso es importante ese tema de, digamos, de autorregulación. Yo creo que otros países tienen normativas muy punitivas, tienen multas muy altas por hacer ruido en la noche, por tener fiestas y tal. Y por eso la gente lo deja de hacer. Pero yo creo que no tenemos que llegar a un esquema tan punitivo, ¿verdad? Si logramos una autorregulación, poco a poco, digo, ¿no? Es difícil poner de acuerdo a 1,000,000 de habitantes, pero a lo mejor, pues con tus vecinos del condominio o del coto o de la cuadra, ya es bastante. Yo creo que poco a poco es como se va construyendo este nuevo sentido de comunidad que en muchos lugares está sucediendo ya.
11: Por ahí, cuando estuvo Carles Café, creo que fue el año pasado, ¿no? Era una ponencia ahí en el MAC.
12: Sí.
11: Justo ya mencionaba, bueno, ya usé un término mucho más audaz, por así decirlo, que ya sea anarquía jurídica.
12: Sí.
11: Pero que tiene que ver justo con esta cuestión de cómo también nosotros nos podemos organizar y ponernos de acuerdo para regular ese tipo de cuestiones que tienen que ver más con la convivencia, ¿no? Ya le llamaba anarquía por el asunto de no, porque es que luego tenemos una idea como muy distorsionada de lo que es la anarquía, ¿no?
12: Sí.
11: Pero se refería a anarquía donde no dependamos precisamente del Estado como estructura o de las autoridades para poder llegar a acuerdos entre nosotros y poder establecer mejores reglas de convivencia, ¿no? Pero donde sí se puede tal vez regular otras cosas, Víctor, es precisamente en lo que tiene que ver con la planeación urbana en términos de ruido o de sonidos, ¿no? En este caso, ¿cómo se está pensando desde el urbanismo el tema del ruido, Víctor? O sea, en el tema de la planeación, del crecimiento de las ciudades, en algo que tal vez para muchos pueda parecer ya como inevitable, ¿no? Si vives, evidentemente, si la ciudad se expande, pensaríamos va a haber más ruido, ¿no? Pero esto ya se está incorporando en la arquitectura, en el diseño urbano y todo esto.
12: Sí, sí. Bueno, yo creo que en el tema de planeación hemos tenido en el programa invitados que se dedican también a la planeación urbana, al paisajismo, ¿verdad? Por ahí a Fernando Torre, a Enrique García Cermeño, gente que se dedica también a esto. Pues hay ya iniciativas tanto a nivel privado como a nivel gubernamental de incorporar este tema a todos estos aspectos de diseño participativo, de diseño pensando en las personas que van a habitar el lugar. Y bueno, pues el tema del sueño empezaría primero por una conciencia, ¿no? Porque creo que, como decíamos al inicio, no hay mucha conciencia de este sentido, como que lo damos por hecho, lo damos por sentado, y creo que debe de empezar con una cultura también de conciencia, que bueno, pues es parte de lo que busca este programa dentro de muchos objetivos, pues es justamente despertar conciencia en la ciudadanía, ¿no? Y una ciudadanía informada, una ciudadanía consciente, pues va a llevar a una ciudadanía exigente también, ¿no? De estos temas, ¿no? Entonces, yo creo que se necesita conciencia de ambas partes, ¿no? De los tomadores de decisiones, sí, y de la ciudadanía, que cada vez también tenemos que tener una ciudadanía más participativa, sí, no nada más cada 6 años o cada 3 años ir a votar, sino también exigir, ¿verdad? Rendición de cuentas, transparencia, todo esto a lo largo de todo el tiempo, y incorporar este tema a muchos otros, ¿no? A la seguridad, al agua, que claro, sí, ¿verdad? Que también son sumamente relevantes.
11: Oye, pero por ejemplo, al momento en que uno

0: uno pensaría, bueno, poner un parque sería una solución un poco para reducir esta contaminación sonora. ¿Se piensa en esos términos o cuáles son el tipo de decisiones que se toman a veces del urbanismo para tomar en cuenta el tema de los sonidos?
1: Pues mira, desafortunadamente no se toma en cuenta tanto como debiera. Tuvimos por ahí una charla con un especialista en arbolado urbano, con Renato Ramos, y hablábamos de cómo el tema del arbolado es sumamente importante como un amortiguador de sonidos no deseados, pero también un generador de sonidos, digamos, ambientales agradables, ¿no? Las aves, el viento, todo esto cuando pasa por los árboles, pues se vuelve mucho más agradable. Y también el tema del clima, ¿no? Estamos en un desierto y bueno, pues la sombra también es un aspecto sumamente importante. Y parece que no nos hemos dado cuenta de la importancia del arbolado urbano, ¿verdad? Y se tiran con una facilidad enorme, ¿no? Y creo que estamos todavía lejos de un estándar internacional. El estándar internacional es de 12 metros cuadrados de área verde por habitante. Aquí andamos más o menos a la mitad, ¿verdad?
0: Oye, y en el tema de los materiales, por ejemplo, estaba pensando ahorita, con el que se fabrican o se repisan se tapizan las casas o sí. Recubren, no sé. ¿Hay materiales que de pronto pueden ser mucho más aislantes al ruido que otros?
1: Claro, claro. También el tema material es sumamente importante también, y es uno de los recursos que tenemos como diseñadores, como arquitectos, como constructores o planificadores, justamente para mitigar ese tema del ruido. Hablábamos, por ejemplo, de vivienda en densidad vertical. Bueno, pues ahí el tema de escuchar al vecino pues es casi inevitable, ¿no? Pero en otros países hay mucha regulación para eso, ¿verdad? Y hay, obviamente, hay procedimientos constructivos que pueden ayudar a minorar esos ruidos. Dentro de los invitados que tuve, bueno, estaba Enrique García, que él vive en Francia y trabajó en el área de construcción allá, y decía que en los departamentos, antes de entregarse, venían y supervisaban el sonido del departamento de arriba hacia el de abajo con un audiómetro en mano y tirando una bola de una canica de plomo, ¿no? Y entonces no tenía que rebasar ciertos niveles. Y ese es un ejemplo de una cultura ya pues con mucho camino andado en ese tema también del aislamiento acústico.
0: Oye, pero evidentemente creo que en países como México, cuando pensamos en el tema de la vivienda social, de pronto pensar en este tipo de materiales pues también encarece mucho. No creo que sea como una prioridad, ¿no? Digamos, para la política de vivienda en México, decir, bueno, vamos a tomar estas cosas en cuenta para construir las viviendas que puedan tener una vida, pues, ya no estamos hablando únicamente como de menos invasiva de sus viviendas, sino también hasta con más privacidad, ¿no?
1: Sí, pero fíjate que realmente no son costos privativos. Yo siempre digo, en diseño muchas veces tenemos esa idea de que equipar, de que preparar, diseñar cuesta, pero en realidad yo muchas veces les digo, a veces cuesta lo mismo hacerlo bien que hacerlo mal, ¿no? Entonces nada más es de ponerle un poquito más de atención, un poquito más de creatividad, un poquito más de investigación y conocimiento, y se pueden encontrar soluciones asequibles, ¿no? A nuestra realidad económica, ¿no? Entonces no creo que el tema económico deba ser un obstáculo para tener calidad de vida.
0: O sea, que más bien es una cuestión que tiene que ver con que nadie se pone a pensar en estas cuestiones al momento de diseñar una casa.
1: Sí.
0: Y yo quiero pensar que también cada vez más personas están como tomando conciencia de... Y ahora lo estamos platicando, no sé si hace 5 años nos podríamos haber sentado a tener esta misma conversación, ¿no? Porque cada vez crece mucho más este ámbito de los sonidos. Otra cosa que quería retomar era el tema de, por ejemplo, del arbolado, ¿no? Y creo que el arbolado y la densidad poblacional. Pensamos siempre como en zonas que tienen como muchas zonas verdes. Digo, todos los fraccionamientos cuando prometen ponen sus espectaculares con estos anuncios de a 5 minutos de tu felicidad y esas cosas, ¿no? Y
1: con la inteligencia artificial ahora pues sí, pues lo producen,
0: es fácil poner árboles en todo lado,
1: producen, ¿sí?
0: Pero de pronto nos ponen estos como espectaculares así donde es

0: donde esos fraccionamientos de vivienda social se ven como muy bonitos, te ponen un área verde así súper arbolada y todos tienen una vida feliz con nuestro perro. Y al momento de entregar, bueno, la cosa es amenazante, claro, sí, ¿no? Y si hay como una idea asociada también a que pues en esta zona donde hay como más densidad poblacional, pues evidentemente hay como más ruido, hay menos áreas verdes, hay menos este tipo como de filtros, digamos, acústicos que pueda haber tal vez en una privada donde viven tres personas en un área de construcción mucho más grande, ¿no? Que en un dúplex, por ejemplo. Sí. No pueden tener, las casas pueden estar separadas más entre sí, con áreas verdes, tipo de cuestiones, ¿no? Sí. Entonces, pensando en este tipo de información que nos puede dar también los sonidos urbanos, la contaminación sonora, podemos pensar también en términos de desigualdad, ¿no? O sea, el sonido también nos puede dar mucha información sobre otro tipo de desigualdades que estamos viviendo a diario, sí, ¿no? Eso me imagino que también lo han conversado desde el urbanismo, lo han conversado desde la arquitectura, ¿no?
1: Sí, sí, bueno, pues como todos los temas urbanos, el sonido también nos puede decir, como dices, mucho acerca de la inequidad en cómo está pues construida la ciudad, ¿no? O desarrollada, ¿sí? Entonces, pues también a menor, digamos, posibilidad económica, pues mayor exposición a sonidos no deseados, a sonidos pues de alto decibel. Es un aspecto en el, como cualquier otro, en el que se nota la diferencia, ¿no? Con cualquier otro, ¿no? El área verde, el agua, la seguridad, también lo notas en el sonido.
0: Claro. Oye, y bueno, ya hemos hablado mucho como en términos generales, en términos urbanos, de cómo influye pues el sonido, ¿no? No solo en el aspecto físico, también en los aspectos emocionales, en los modos de convivencia, cómo se ha estado regulado, cómo se piensa del urbanismo. Pero en esta idea que digamos que tenemos como de telón de fondo para esta cooperación, que tiene que ver también con unas sociedades como que se han vuelto hiperproductivas, ¿no? Lo dice el título del programa que nos propusieron, el tema de una ciudad o una sociedad que no puede parar. Creo que también se puede revisar desde los aspectos privados, desde los aspectos domésticos, desde los aspectos como más íntimos, ¿no? O sea, de cómo este modo de vida que tenemos, de pronto muy acelerado, también encuentra pues eco en muchas cosas que escuchamos o no escuchamos, ¿no? O sea, antes, no sé, a mí me dormían como a las 10 de la noche, ahorita llego a las 10 de la noche y es el momento que yo digo, bueno, por fin tengo tiempo como de ponerme a ver una serie por ahí. Es más común, ¿no? En una casa, escuchar ahorita el ruido de una televisión a altas horas de la noche y tal vez en el resto del día. ¿Por qué? Porque se han extendido las horas laborales, porque el tiempo que invertimos en la movilidad también ha crecido. Entonces, en lo doméstico también ha influido, ¿no?
1: Claro, ¿no? Se reduce también el tiempo de descanso y la calidad del descanso, ¿no? O sea, si nos dormimos con el celular en la mano, con los audífonos, con la televisión, pues todavía reducimos más esa calidad del descanso, ¿no? Que es sumamente importante para llevar a cabo nuestras actividades, ¿no? Entonces, sí, el espacio doméstico, al final de cuentas, o el espacio personal, vamos a pensar en el espacio íntimo, el espacio personal, pues es un tema que también deberíamos de tener mayor conciencia y cuidado acerca de qué le estamos proporcionando a nuestros sentidos, a nuestro organismo, en temas de ocio, en temas de descanso, en temas de contenidos también.
0: O sea, ¿cuánta gente se duerme ahorita con el celular en la mano? Sí. ¿No? O sea, lo último que ven el día es una story de un influencer en Instagram o algo por el estilo. Esos hábitos, bueno, evidentemente, yo le preguntaba la otra vez a algunos compañeros, bueno, ¿ustedes se acuerdan cómo era la vida antes de la internet, por ejemplo? ¿O qué hacías antes de dormirte cuando no tenías redes sociales? Sí. Para mí es muy claro que hacía otras cosas. No me acuerdo de muchas, pero lo cierto es que ahora lo último que hago es precisamente revisar si alguien me mandó un mensaje o le dio like a la publicación que hice. Y con eso nos vamos a la cama. Eso también influye.
1: Yo creo que se leía más también. Ahora se lee menos. Digo, se leen otras cosas y otros formatos, pero digamos, el esquema de contenido, de libros, tal, yo creo que se leía más.
0: Y además, ahorita que mencionabas esto de que debemos tener más cuidado, ¿no? trayendo un poco al tema, a este famoso filósofo surcoreano Yun-Chul Han, ¿no? Sí. De que ya no es una cosa que se nos esté imponiendo, digamos, desde las élites productivas. Nosotros mismos estamos en una dinámica donde para poder pertenecer a este mundo necesitamos como ser más productivos, ¿no? Y hay otro sociólogo alemán, Hedmut Rosa, que probablemente lo hayas leído, ¿no? Él hablaba de la ciudad de la aceleración social, ¿no?
1: Sí.
0: Como, digamos, tenemos que irnos, ser cada vez más productivos para que esta ciudad pueda mantener como su dinamismo. Y un poco ya para cerrar el tema, a mí me quedó muy claro el momento en que salieron los Wrappeds de Spotify. Tú eres un melómano empedernido, además de otras cosas, pero nunca yo me había preguntado, también melómano, cuántas canciones había escuchado al año, por ejemplo. Y ahora tenemos estas mediciones y hay personas que lo presumen hasta como un trofeo. Yo escuché 12.000 canciones en el año. Cambia nuestra manera hasta de escuchar música, ¿sí? Con esta idea de la hiperproductividad, ¿no?
1: Sí, bueno, los rap lo que hacen es poner, como dices, en evidencia el tiempo que escuchaste y tus gustos musicales, ¿no? Que también es algo que también, digamos, entra en esa dinámica. Pues sí, la manera de escuchar música también ha cambiado mucho. Es un tema también muy importante dentro del programa Sonidos. Bueno, pues obviamente tenemos una sección de apreciación musical. Y bueno, pues justamente la manera también en que antes escuchábamos un álbum completo, por ejemplo, ya no se escucha un álbum completo, generalmente se escuchan pues mezclas aleatorias, ¿verdad? Playlists aleatorias. Y bueno, pues también la manera en cómo íbamos descubriendo la música, ¿no? Descubrir pues a través de programas de radio, ¿no? Ahorita mencionabas al inicio, los programas de radio eran un espacio, un canal muy importante para descubrir música, ¿no? Yo me acuerdo desde mis tiempos de estudiante escuchar tipo de jazz, ¿no?
0: Claro.
1: Alberto Winter. Y ahora no, ahora es el algoritmo te lo va sugiriendo en función de tus decisiones, de tus gustos y tal, y eso ha cambiado mucho, ¿no? También los que somos, además de melómanos, somos aficionados al vinilo, pues el gusto de abrir un vinilo, ponerlo, voltearlo,
0: todo eso,
1: eso también ya quedó atrás.
0: Siempre con el discurso de la modernidad se pierden ciertas cosas, pero bueno, ya nos vamos, Víctor Gutiérrez del programa Sonidos, Israel Trejo del programa Entre Voces. Gracias por invitarnos a conversar. Nosotros nos podríamos seguir aquí un buen rato, pero ya nos vamos. Nada más decirle a la gente, hagan una pausa para escuchar.
1: Sí.
0: Y hagan una pausa prácticamente para lo que sea. Escuchen una canción, un disco completo. Hagan una pausa en esta vida hiperproductiva que se ha vuelto una locura. Y vamos a poner mucho más atención a lo que escuchamos en nuestra casa y nuestra vida diaria.
1: No solo oigan, escuchen.
0: Exactamente. Y pues muchas gracias a Radio Universidad por esta invitación. Por ahí esto estará saliendo dos fechas, si no me equivoco. Aquí lo tengo en el acordeón. El 28 de julio a las 11 horas en el horario de transmisión de Sonidos. El 6 de agosto a las 5 de la tarde en la horario de transmisión de Entre Voces. Muchas gracias a todos los que están aquí en cámaras, en consola, en coordinación. Mi nombre es Israel Trejo, Víctor Gutiérrez.
1: Hola.
0: Nos vemos en una próxima ocasión.
1: Nos escuchamos la próxima.
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0: Son las 12 en punto.
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4: Es la una en punto.
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de la Universidad Autónoma de San Luis Potosí, marca las 13 horas con 21 minutos, 1 de la tarde con 21 minutos. Festivísimas, muy, muy festivas tardes, estimados radioescuchas. Bienvenidos a este su espacio radiofónico de la amplitud modulada de Radio Universidad, titulado Dodeca Cordón, en este día mágico y maravilloso, martes 28 de julio de 2026. Soy Luis Fernando Padrón Briones, voy a ser su anfitrión. Hoy me toca una anfitrionía muy especial en este viaje, este recorrido, este paseo que hacemos por el pasado musical. Los invitamos a seguirnos a través de las redes sociales en www.facebook.com/dodecacordonslp. También estamos en Instagram como dodecachordoni, en la X somos @dodecachordon, y los viernes ya saben que permanecemos en iHeartRadio, esta plataforma que nos permite ahora compartir música. 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

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Cumple 88 años esta frecuencia, que desde hace prácticamente 9 décadas, estamos a nada de cumplir 90 años, y en estas 9 décadas creo que Radio Universidad ha sido parte fundamental, columna vertical de la cultura auditiva, de la cultura sonora de nuestro estado, de nuestra ciudad en específico, con figuras que han trascendido a través de estos espacios. Muchos de los creadores de la radio, muchos de los espíritus que han movido esta frecuencia, eran además enormes promotores musicales, gracias a muchos de ellos, y aquí estoy pensando en esa agrupación llamada Pro Música, de la cual muchos de los que estaban en Radio Universidad eran parte de él: el licenciado Ernesto Báez Lozano, los doctores Torre, José Miguel y Enrique, el licenciado González, el famoso Che Manolo, la doctora Velázquez, en fin, una pléyade de gente que pasó en algún momento por estos micrófonos y que ha dejado esa impronta de una música de altísima calidad que hemos tratado de mantener. Yo, bueno, pues ustedes lo saben, esta última década

pues tuvieron la gentileza de creer que el proyecto que yo tenía era válido, interesante, grato, y pues aquí estamos 10 años después. A eso debo de agradecerle únicamente al ingeniero Efraín Ochoa, que fue quien me abrió las puertas de Radio Universidad, y que bueno, pues siempre le voy a decir gracias. También quiero agradecerle a Eduardo Carrillo, que además ayer fue su cumpleaños, porque en algunos momentos cuando hay que grabar o cuando hay que recurrir a alguna cosa tecnológica, pues Lalo es mi auxilio, entonces le agradezco. También agradezco puntualmente a las personas que han operado la consola a lo largo de estos 10 años, que pues obviamente son los que saben de este asunto y que han estado ahí precisamente para esa circunstancia. Y en los últimos tiempos, los últimos cinco, quiero agradecer la amistad, porque a Anabelita no tengo que agradecerle únicamente que esté aquí conmigo en lo técnico, que es muy importante, sino que también esta cotidianidad, este convivir todos los días, nos ha llevado a tener una amistad que sobrepasa el micrófono, y quiero agradecerle eso, o sea, no el hecho de la operatividad, porque pues eso, yo siempre lo voy a decir, es un trabajo de quien hace esta parte, es una colaboración o un trabajo los que estamos en el otro lado del micrófono, y es lo que permite sacar un programa. Pero cuando eso llega a un entendimiento más allá del hecho de decir clícale aquí, o páusale, o avánzale, o quítale, o ponle, y que esa persona se convierte en el equipo que uno puede confiar ya y decir, no voy a decir una palabra, no desde ese punto, sino ya no me importa llegar al programa porque sé que el programa va a fluir, porque Anabel está aquí, porque ella va a hacer lo necesario para que la música quede lo mejor acomodada. Y eso pues de verdad que es difícil, en estos 10 años me ha tocado casos complejos de operatividad, y bueno, pues agradezco mucho. Y también en tiempos recientes quiero agradecerle a Ángel Ortiz, que me ayuda los lunes. Bueno, antes era vamos a decir el capoteador, cuando Anabelita tenía alguna circunstancia, pues él nos apoyaba, y ahora ya es de fijo los lunes. También le agradezco su gentileza, su atención, el hecho de que conmigo está atento al detalle, a esperar que todo funcione, a esta rutina, porque hoy estoy usando palabras que espero que los que me escuchen no las tomen por el lado negativo, sino esta rutina de venir todos los días, porque yo siempre voy a soñar con venir a radio todos los días de lunes a viernes, aunque suceda lo que suceda, aunque tenga un montón de circunstancias afuera. Yo quiero estar aquí frente a este micrófono, me alimenta, me da una pertenencia y una permanencia, un saber que lo que he estudiado tantos años, porque este programa representa muchos años para mí, representa 40 años de trabajo, 40 años de escuchar música, bueno, no de escuchar música más, porque los que me siguen saben que tengo 51, y entonces tengo 51 años escuchando música. Yo escucho música desde inútero, entonces tengo todos esos años escuchando, pero de manera consciente tengo 40, y de manera, vamos a decir, profesional, 36 años, y este programa es todo eso, todo este escucha, todo este estudio, todos estos conoceres con los artistas, porque la vida me permitió conocer a muchos de los artistas que compartimos aquí con ustedes, muchos que ya no están, y que siempre les voy a agradecer todo lo que me transmitieron, todo lo que me comentaron, todo lo que me hicieron sentir a través de la música. Estoy leyendo ya, mi querida Remy, una de las radioescuchas base de Radio Universidad, pero también una amiga que le agradezco siempre el que esté, el que me escuche, el que vayamos haciendo esto de arte y cultura, que me escribe, pues es esta construcción que nos da la radio, ¿no? Muchas veces hay gente que ni siquiera nos conoce, ni nosotros la conocemos. O sea, yo creo que hay momentos que voy por la calle y hay alguien que me estuvo escuchando hace 5 minutos o hace 10 minutos.

0: y es muy emocionante, ¿no? Voy a leer lo que Remy me escribió. Dice: querido Fer, gracias a ti que das lustre a Radio Universidad, porque por personas como tú iluminan el paisaje musical de calidad y hace real aquello de arte y cultura. Gracias, gracias, gracias. Y yo te digo a ti, Remy, gracias por considerar eso de mí, porque pues es una pasión. No saben, yo tengo la radio en la genética, y de verdad este instrumentito, porque es un, si ustedes vieran la pequeña bolita que yo tengo frente a mí, pero que se amplía a kilómetros, a tiempos, a espacios, pues es algo único, ¿no? Entonces yo solo quiero decirle a Radio Universidad gracias, gracias infinitas por todo este tiempo. Hoy quise prepararles un programa un poco especial, y solamente programamos glorias de misas. Abrimos con Hildegard von Bingen, no es un gloria de misa porque ya no escribió misas, se llamó O Gloriosissime Lux, fue con es lo que abrimos, luego de la misa de Machaut, el Gloria, y luego de la misa de Dufay, el Gloria, la misa de San Antonio. Vamos a ir al corte y vamos a regresar con la misa de los cuartos y octavos de tono de Palestrina, precisamente con un Gloria. Luego les cuento dos que tres detallitos más. Vamos al corte. Gracias, felicidades Radio Universidad.
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5: Es la 1:32.

la misa de Cabal, una misa que él escribe para la corte francesa, y que pues obviamente tenía todo este ceremonial gigantesco, y pues les quisimos ofrecer un poco de ella. Vamos a irnos ahora a un compositor francés, seguimos en Francia, con Marc-Antoine Charpentier, la misa para la Puerta Real, el Gloria de esta misa, y luego vamos a entrar brevemente a el Gloria de la misa en sí, bemol, en si menor, perdón, BW 232.

Pues ya estamos de regreso, estimado Radio Escuchas. Nos emocionamos dejándoles estas tres primeras partes del Gloria de la Misa en Si Menor, BWV 232 de Johann Sebastian Bach. Creo yo que una de las joyas musicales más grandes que tiene el género humano es esta misa, por sus dimensiones, por sus formas, por el trabajo tan acucioso, tan delicado que Bach puso en esta obra, que como un pequeño comentario, es la obra que él más revisó. Esta obra sabemos que es de la mitad de su vida, o sea, esta obra parece ser que la escribió cuando tenía un poco más de 30 años, y a lo largo de su vida la fue puliendo, puliendo, puliendo, puliendo, hasta que al final de su vida todavía la pulió los últimos días que le quedaron de vida. Entonces, una obra, insisto, que representa todo este genio, y quise compartírselas, un Gloria, además un Gloria de Bach, para decirle a Radio Universidad en sus 88 años, Gloria in Excelsis Deo, para que siga siendo nuestra radio. Yo soy Luis Fernando Padrón Briones, les agradezco el favor de su atención, le agradezco a Anabelita su compañía, apoyo y amistad, y nos escuchamos mañana miércoles para homenajear a un grande, Johann Till.

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11: Son las 2 con 3 minutos.
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1: Son las 2:58.
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0: Son las 4:06.
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12: Son las 5 y 4 minutos.
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48: Bienvenidos todos y todas, esperando que se encuentren bien. Desde aquí, buena energía, les habla Nani Zamora. Y en esta ocasión tenemos un crossover entre Cuadrante Gamer y Mundo Geek. Esta emisión se va a transmitir por la frecuencia 88.5 FM en San Luis Potosí y 91.9 FM en Matehuala y en la 1190 AM. Además de en Spotify, y el video se estará transmitiendo en el canal oficial de Radio y Televisión UASLP. Tenemos aquí a Gina.
49: Yay.
48: Nico.
50: Hola.
48: También tenemos a Virote.
51: ¿Y qué tal?
48: Y el día de hoy vamos a hablar de un tema bastante interesante, porque ¿cuánto falta a que estemos viviendo en la ciencia ficción? Porque para muchos, la tecnología que tenemos ahora, en 2005, sería una locura, ¿no? Empezando pues bien, bien básico por tener a ChatGPT en nuestros teléfonos.
50: Sí, la verdad, ahorita si pusiéramos a la gente en un contexto muy diferente, si los trajéramos directo de, de cuando nacieron o de épocas diferentes, sería un golpe muy grande. Yo creo que la referencia más grande que tengo fue hace muchos años con mi abuela, murió de 100 años, y en algún momento la pudimos hacer una videollamada cuando todavía no existía Zoom, todavía no existía nada de eso. Y en vez de hablar con la persona, se enfocaba a decir, ¿qué es esto? O sea, ella estaba fascinada, decía, ¿quién decía que yo iba a ver esto? Pero fue alguien que, pues en su tiempo, ni siquiera luz había en algún momento de su vida, y el contraste fue muy grande. Yo creo que ahora no lo notan tanto las generaciones grandes como nuestros papás, nuestros abuelos, que aún están hoy en día, porque lo han absorbido poco a poco, han absorbido esto del celular y demás, pero creo que ya hay cosas que sí serían de recapacitar, de película, de videojuegos y de muchas otras cosas que hemos visto. Y también hay otras que, pues, lamentablemente están muy lejos, no sé si van a llegar algún día, pero es fantástico, ¿no? De hecho, hay veces que digo, ay, ojalá me toque ver a otro.
0: Los hologramas.
50: Exactamente, que me toque ver esos hologramas, que me toque ser de qué pasa si el anuncio sale y te quiere comer, ¿no? Algo así. Pero hay cositas que nos faltan, pero hay cosas que también ya son una locura, ¿no?
0: Sí, justo, perdón, me gusta mucho que hayas empezado con ChatGPT porque... pues en nuestra generación le tocó Encarta y era como
48: mi primer internet
0: digital, sí, totalmente, exacto.
48: Y venía como 5 artículos de animales de México, ¿no?
1: Sí. A mí no me tocó la Encarta.
0: Es que es
48: muy joven, Virote.
50: De aquí para allá, es una generación de aquí para acá.
1: La Encarta sí ya es prehistoria.
48: Diablo, qué prehistoria, me siento ultra vieja.
1: Es que sí la llegué a ver. De que en la primaria, ¿no? En primero y
0: en
1: ya.
0: En el museo.
1: Aquí es lo que ya no ocupamos, ¿no? En un closet, ¿no? Ya en casa.
48: Sí, tienen un disquete todavía ahí con el programa.
50: Y si abrimos más la división, estaban las enciclopedias, sí, y todo.
0: Pero hermano, justo me sorprende esa situación que la identificación de, no sé, por ejemplo, una planta por fotografía. Ni siquiera tienes que tener como una gran cámara para que, por ejemplo, plataformas como ChatGPT te digan, ah, sí, es un arbusto cualquiera, suéltalo, te va a dar musicaria, ¿no?
48: Lo comas, es tóxico.
1: Exactamente. Sí, no, igual lo de la visión computarizada, la visión, es como algo que sí he visto yo mucho avanzar como en tiempo real, porque, por ejemplo, cuando estaba en la secundaria estaba esto del Photomat, no sé si lo recuerda nadie, que para los que no recuerdan, era una aplicación que le tomas una foto a una ecuación y te la resolvía. En su momento, pues si tenía la letra fea, era como que, no, chavo, senta, ¿qué dice ahí?
48: Mucho,
1: ¿no?
48: Le ganas, sí, yo también.
1: Y hoy en día, por ejemplo, ChatGPT, que en este caso, pues no es un programa especializado en matemáticas como era Photomat, pues ChatGPT tiene mejor capacidad de leer, como que, ah, sí, hermano, eso es un 7, ¿no? Puedes decir algo.
0: Ajá, claro.
50: Sí, y son cosas que en nuestro momento incluso salieron en televisión, salieron en películas. Yo recuerdo ese de Big Bang Theory, salió una donde querían hacer una aplicación para leer ecuaciones diferenciales y de cálculos vectoriales y demás. Y era como de, oh, si lo sacan va a ser increíble, porque en mi época de universidad pues no existía, ¿no? O sea, y era de que te aventabas a manita los cálculos diferenciales y vectoriales. Y ahora ya, como lo dices, es un ChatGPT, es un cualquier, incluso a veces hasta el mismo Google le tomas una foto, sí, y qué es esto, y te dice la respuesta, ¿no? Y es algo que antes pues te tenías que meter a los libros, te tenías que meter a la enciclopedia, y es algo que incluso cuando porque nosotros todavía somos como los que lo estamos usando, aprendiendo, o que lo estamos viviendo de alguna manera, me apunto. Pero, sí, pero cuando se lo muestras a alguien de ya de 60, 70 años, alguien que usa el celular muy poco o algo, y que le llega a entender, es como abrirle todo un universo a estos descubrimientos, ¿no? Porque empiezan a usarlo para todo, o sea, como de mira un plato, ¿y dónde lo hizo?, ¿no? Y cosas así. Pero ahí es donde logras ver la gran brecha que hay, ¿no? Y lo que se ha logrado. O sea, las cosas que se han logrado durante estos años. Y simplemente el celular, un celular, un iPhone o un Android, lo que ustedes digan, la marca que ustedes digan, tiene más capacidad que las naves espaciales que llevaban a los Apolos. O sea, tienen más tecnología en tu bolsa que lo que salvó al Apolo 13 para regresar a los astronautas. O sea, es un nivel increíble de tecnología que lo hemos normalizado, pero que realmente pues ya es de otro nivel, ¿no? O sea, no sé cuánto nos falte para lograr los hologramas u otras cosas, pero ya estamos a otro nivel.
0: Sí, no sé si a ustedes les expliqué eso de los autos autónomos que no tienen chofer. Obviamente funcionan en calles en donde están bien...
50: Es donde no tiene mayos.
2: No, no tiene manches de alto valle.
0: Pero sí es algo que ahorita sí todavía yo no asimilo que exista, ¿no? Y que funcione, sobre todo.
1: Y que viene con todo y su complicación moral, ¿no? También.
0: Claro.
50: Sí, sí, sí. Que esas complicaciones morales de que si llega a chocar o causar un accidente grave, ¿quién tiene la culpa, no? O sea, porque pues nadie lo viene manejando.
1: ¿De qué es la culpa? ¿Del que compró el coche? ¿De la manufactura? ¿De
50: el que pidió el de
1: la IA, no?
50: No sé.
2: Aparte de la decisión que va a tener que tomar de a quién va a salvar, si a la persona que puede o no arrollar o a su pasajero. Entonces también está medio complicado, pero dato curioso, para un carro autónomo manejar es bastante sencillo, ¿no? Es como de aquí doy vuelta, aquí están las señales, no debo ir a más de 80. Lo complicado es que se adapte a una ciudad con humanos, porque es como de el carro no va a estar pensando de se me va a atravesar un niño a media calle.
50: No, y de hecho, por ejemplo, está comprobado en artículos científicos que los que causamos el desastre vial somos los humanos. O sea, el 80% de los accidentes viales se resolverían si fueran autos autónomos, porque los autos respetan las reglas, respetan los límites de velocidad, los horarios o el tráfico, toma decisiones que son en base a las reglas. Y el humano, pues ya sabemos cómo somos, ¿no? O sea, como
2: sí, de que la familia está enfrente.
50: No, así que pone el tercer carril que no existe.
1: Se alcanza el verde.
50: Sí. Exactamente. Entonces, son cosas que uno no... Yo, por ejemplo, nosotros todavía no lo dimensionamos y no nos lo creemos porque aquí en México, pues creo que el auto autónomo lo tiene más difícil.
1: Sí, bueno,
50: en Estados Unidos, Australia y otros países donde ya está como más estandarizado, como que ya lo están asimilando muy, muy rápido, pero creo que aún sí tiene sus desventajas, sobre todo en cuestión de accidentes y todo esto. Tiene cosas que tienen que mejorar y que tienen que legislar, o sea, porque esto del quién tiene la culpa en dado caso de que pase algo, sí es algo muy grave que no se han puesto a pensar. Y que lamentablemente hasta que suceda algo malo, entonces van a tener que decidir. Y es algo en lo que nos estamos atrasando ahí, ¿no? ¿Qué es lo que sucede? Sale la tecnología y vamos atrasados
1: igual con la IA y todo eso. ¿Verdad? Algo que quería mencionar ahorita que dijimos de los coches autónomos y eso, ¿no? De la navegación. La navegación también es algo como muy futurista. O sea, suponiéndole a quién se lo pongas, ¿no? De que, por ejemplo, en un tiempo, pues era puro mapa papel, ¿no? Y era el GPS que te dice, pues mira, mediante algoritmos, este es el camino como más corto para llegar a tu destino y llegas fácil, ¿no? Entonces eso, para nosotros, bueno, al menos para mí es como que ya algo como normal de día a día, pero imagino que hubo un punto donde eso era como que, wow.
50: Ay, joder, nos está preguntando directo a...
0: ustedes, abuelitos. No, justo sí, mi abuelita era mucho de eso, de, espérame, sí, y se acaba el mapa, ¿no?, de San Luis.
2: Te apuesto que ya ahorita no podemos ni leer ese mapa, es como de dónde estoy.
0: Exacto. Y justo como dices, ya ahorita a lo mejor es esa ventaja que en tiempo real ya te dicen, no te vayas por ahí porque hay un accidente, por ejemplo. Cosas que pues obviamente el mapa de papel no te lo iba a dar, ¿no? Calles nuevas o el mismo Google Maps que cada cierto tiempo se va actualizando de, esa era mi casa en 2006. Entonces, qué bueno que también tomamos el tema de la eticidad, ¿no? Sobre todo en las nuevas tecnologías, porque... Por ejemplo, volviendo como a ChatGPT y a las IAs en general, para preguntarle cosas médicas, ¿qué tanto, no?, puede ser contraproducente o te puede ayudar en algún momento, ¿no? Porque qué tanto también en tiempo real se está actualizando esa IA y qué tanto en tiempo real el doctor del CIMI te va a poder resolver lo que tienes, ¿no?
1: Luego también depende, por ejemplo, en el caso de las IAs depende mucho de como el prompt con el que vienen o la personalidad, por así decirlo, resumido. Por ejemplo, ChatGPT siempre te va a intentar dar la razón, entonces él puede decir, sí, pues tengo, estoy tosiendo mucho, debe ser cáncer, ¿no? Y el chat GPT, pues, no sé, pero capaz sí, ¿no? Puede que tenga razón, amigo. Es como, sobre todo es como, no, si es parte mal de la IA, o como, pues también siento que es parte del usuario, de por qué vas a confiar esa información.
50: Exactamente. Ahí también es el dilema de hasta dónde es deja tú lo ético, sino hasta dónde es incluso correcto usarla en ciertas cosas. Porque sí, a lo mejor te puede sacar una duda rápida, pero realmente, pues por algo los doctores estudiaron años para eso, ¿no? Porque aparte, pues en la misma inteligencia, pues no te está viendo, no te está tocando, no tiene la sintomatología. O sea, creo que ahí sí, incluso con los buscadores, que ya eran un tipo de inteligencia artificial no tan avanzada como ChatGPT y los demás, pero era... Yo conozco gente que está siempre en el buscador de es que tengo esto, y empieza a generarse incluso fobias o cosas que realmente no tienen.
1: Una paranoia, ¿no?
50: Por las búsquedas. Y ahí sí es como de también tratar de ponerle un freno a la gente. Yo me ha tocado ver doctores que les dicen, ¿usted estudió? Dice, no, pero es que dice Google. Ah, bueno, pues entonces que Google vaya y le recete, ¿no? O sea, y sí, en cierto punto tienen razón. A veces sí te puede sacar de un apuro rápido de cómo resolver algo o cómo detener una hemorragia, no sé. Pero realmente lo correcto es ir a ver a un médico, ¿no? O sea, no tienes por qué consultar cosas que tienen demasiadas variables con una inteligencia artificial que, como lo dices, dependiendo el código, dependiendo el cómo esté configurada, pues es como te va a responder. O sea, realmente,
2: sí, sí,
50: ¿no?
2: Porque de hecho las IAs ni siquiera comprenden lo que le estás diciendo. Uh-huh. Solamente está adivinando de... Hay un 98% de probabilidad de que después de tos siga gripa. Y eso te va creando el propio texto que te arroja. Entonces, pues, está padre la IA. Hay que usarla éticamente y adecuadamente. Y no hay que abusar tampoco, porque también puede afectar incluso como que nuestros procesos de aprendizaje y todo, porque de repente es como de, un ensayo de 2 páginas, sí, a ver, sí, chat, sí, sí, sí, me ayudas, pero esto en general.
1: Y eso
2: es...
1: también sin hablar del impacto ambiental también, de sí, las IAs.
2: Por supuesto.
50: De hecho, ahí también con lo que mencionas se viene una pregunta muy, muy grande. Si nos estamos volviendo dependientes de la inteligencia artificial y de la tecnología, o si es una herramienta que nos está ayudando a avanzar a un punto más, ¿no? Creo que es bueno, como dices, utilizarla, saberla utilizar, pero no confiar al 100% en ella. Pero creo que sí hay gente que de verdad es ya... O sea, dicen, esto es lo que dijo y esto es lo que debe ser, ¿no?
2: Sí, no viven sin su ChatGPT. Y la verdad es que es muy común, porque hasta de hecho ya hay algunos padecimientos psicológicos creados, generados por el uso de inteligencia artificial, como que las personas perdemos el piso y de repente le creemos todo y nos dice todo a la IA y ya no confiamos en nuestros amigos, en nuestra familia, que serían como que, ay, prefiero contarle mi idea a ChatGPT que hablar con un amigo. Y eso sí te da como... Tiene un nombre, creo que es como... psicosis inducida por IA. Entonces sí, está difícil, pero... Yo creo que tampoco es como que sea es el enemigo de todos y nos van a dominar el mundo, porque tiene muchas cosas muy buenas.
50: Es como, digo, ahorita por la psicosis inducida por IA, recuerden Wall-E. Recuerden a esta inteligencia artificial que técnicamente nos estaba autoprotegiendo en la película, pero realmente...
2: Ya tomaba decisiones
50: de más. Decisiones de más por nosotros, o sea, de que llegó a un estado de comodidad la población. Y en un punto se volvió ya el enemigo, ¿no? Por decirlo de alguna manera. Y así hay un montón de ejemplos. Creo que la inteligencia artificial es de las que ha sido más atacadas en cuestión de películas, series, incluso videojuegos. El mismo Terminator, creo que es el más famoso.
2: Sí. La Cortana que se vuelve mala.
50: Exactamente. Sí. O sea, creo que la inteligencia artificial es a la que más miedo se le tiene en películas, en ciencia ficción, en muchas cosas.
2: Pero como dicen por ahí, no hay que tenerle miedo, hay que tenerle respeto.
0: Sí, sí, sí, sí, exacto. Sí, es que no cabe duda que el conocimiento es poder. O sea, y si el conocimiento rebasa lo que nosotros podríamos controlar o saber, pues ahí está el miedo, siento. Y y sí, ha arrojado grandes películas.
2: Yeah. ¿Qué cree que diría Marty McFly si ve nuestros teléfonos con ChatGPT? No. Increíble.
50: Yo creo que incluso no pensaban que iba a suceder eso, ¿eh?
2: Sí, exacto, porque de hecho está eso más interesante, porque en las películas de antes decimos, de seguro ya tienen patinetas voladoras en 2015. Y oye, ¿dónde está mi patineta voladora? Eso nunca pasó. ¿Y qué tenemos en cambio?
50: Oye, ya.
0: Sí, exactamente.
50: Que también hubo cosas que sí se volvieron reales. No sé si a partir de esas películas, porque...
1: Siento que sí. Siento que mucha de la tecnología que tenemos hoy en día está inspirada en gran parte en la ciencia ficción. Porque es como que la de la imaginación nace pues, todo, ¿no? Realmente.
2: Sí, es como
1: todo.
2: Yo quiero mi robotina en mi casa. Sí, ahí tenemos las rombas ahí aspirando la basura del hogar. Pero pues aún... Eso nos da como que otro tema, porque también hay muchos robots y muchos androides, por así decirlo. Sí. Ahí tenemos el de Tesla, que baila cumbias nomás en la calle.
1: No, el que
50: hay uno que hace de ahí, pero no.
1: Hay uno que tienen aquí en México, ¿no? No sé si han visto videos por ahí donde está el robot de México y ahorita está con su jersey de la selección y
2: sí,
1: todo.
2: Sí, totalmente.
1: Da muchísima risa ese robotcillo, la verdad.
50: Sí, o también los que sacaron para vigilancia, que son como perros. Que bueno, que tienen la forma como si fuera un perro. Creo que son los que están como explotando más ya de manera privada y civil, incluso militar, estos que son como perros, porque son como más todoterreno que los demás. Pero creo que sí se están adentrando ya mucho en la robótica y creo que ya vieron que les hacía falta entrar a la robótica. O sea, porque esto de los exoesqueletos de... Sobre todo como a la hora de como los montacargas y esto creo que sí les va a facilitar mucho el trabajo. Los vimos sobre todo en la película de Avatar, digo, ahí no eran para cargar, bueno, sí también, pero realmente creo que para allá va una gran rama de la industria y ya sabemos que pues de ahí venían de ¿cómo se dice? Venían de series como Gundam, de series como Evangelion y demás, esto de tratar de introducirse dentro de la robótica, de tener un control de Pacific Rim también.
2: Sí. O sea, el día que nos ataque un Godzilla ya sabemos que tenemos que construir un robotzote.
1: ¿Sabes? Sí. Yo cuál creo que es un problema de la robótica, o sea, no tanto de que nos van a dominar, sino más bien un problema de diseño. Siento que muchas androides o robots y sí, son muy antropomórficos. Y como que, o sea, el cuerpo humano, pues sí, es como hasta cierto punto es optimizado, ¿no? Para algo que estamos aquí hoy en día, ¿no? Pero siento que no es optimizado para todas las tareas. Entonces, por eso ves muchos robots como que se caen. Y es porque, pues bueno, podría ser otra cosa, pero pues decidiste sí, que sea como de mi madre. Pero... Ajá, y sí, no sé, es algo que me choca porque también no se ven tan chidos los robots tan antropomórficos. Bueno, a mí el arte decía, yo, no, como que qué aburrido, ¿no? Podría tener un robot así bien chido, pero es un humano, ¿no?
2: Un
1: como,
2: Pokémon, ¿eh?
50: Porque claro, están, ¿qué les sí, cuesta?
2: Claro. ¿Qué les ahí cuesta, sí? Como el robotito de Baby Yoda que están haciendo. Es como el de la película que costó como... miles de millones de pesos para que sea Grogu, no, pero excelente, excelente robotito. Y hablando de Star Wars, ¿ustedes les gustaría que fueran como robotcitos con personalidad, así como Citripio, o preferirían de, no, mejor no, porque estaría raro que un robot cariño tenga? También cariño, sí.
50: Es que es complicado porque ahí ya empiezas a hablar de, ya no solamente de un robot, ya no solamente de una herramienta. O sea, ya empezarías a hablar incluso de una entidad, o sea, de algo que...
2: Darle personalidad.
50: De algo que ya se no sabría si considerarlo...
2: ¿Medio humano?
50: Pues viviente, porque humano no es, pero se vuelve sí todo una...
1: Lo humanizas, ¿no? Ajá, justo lo humanizas y... Pues está... yo siento que sería algo incómodo, la verdad.
50: Pues de hecho yo creo que ese es el mismo problema con los robots humanoides que mencionas. O sea, que los intentan hacer humanoides como para que nosotros nos sintamos más cómodos con ellos.
2: Pero terminan todo un caníbal, ¿verdad?
50: Sí. Sí.
2: Hasta da miedito acercarte a una
50: de ellas. Sí, o sea, realmente...
2: ¿Por qué parpadea?
50: Creo que habría muchas actividades o mucho tipo de robótica que se resolvería de otra manera, pero creo que sí están muy enfocados a hacerlos como el humano, como para tratarnos de hacer sentir de que no es agresivo, no es malo, porque hay que admitirlo, van corriendo contracorriente a la hora de crear estos robots y estas tecnologías, pero también creo que ahí está esa línea, porque a la hora de darle su propio sentimiento y demás, se vuelve como en las películas de Chappie y todas estas que pues te encariñas con el
2: Hair.
50: Con el Hair, también con el producto, pero realmente no sabes qué responderle si es un ser vivo, si es un...
2: Igual las personas se encariñan con todo, ¿no? La verdad.
50: Sí. Ah, bueno, sí.
2: O sea, eres humana, raro.
1: Pero yo soy fiel de que no creo que deban de tener personalidad, ¿no? O sea, va a sonar así medio denigrante, no sé, pero pues el robot nomás está para cumplir como que su tarea, ¿no?
50: Sí, sí.
1: Incluso la palabra robot, capaz me estoy aventando así, inventando algo, pero según yo, deriva de algo similar a un esclavo. O sea, entonces...
50: Oh,
1: entonces es como... bueno, o sea, sí suena medio denigrante, pero bueno, es una herramienta que estamos creando, entonces siento que como meter personalidad está un poquito de más, ¿no? Y luego si es como un robot de compañía, entonces se siente más extraño. Yo siento, ¿por qué un robot de compañía? ¿No? Como,
0: pero justo
2: bueno, es que igual los robots de compañía sí tienen un sentido, porque por ejemplo las personas mayores que a lo mejor necesitan ayuda para ciertas cosas, estarlos acompañando quizá para su familia puede ser muy complicado, pero un robot de compañía puede ser de, ay, se me cayó la señora, pero pues yo llamo a la policía, yo estoy aquí con ella, me aseguro de que esté bien y todo esto, ¿no? Entonces sí tendría sentido que le pondrían, bueno, para mí, que tuvieran un poquito de personalidad, más que nada para hacer sentir más seguro y cómodo a la persona que está ahí. Por ejemplo, vamos con la película de Big Heroes con Baymax. Yo creo que está hecho justo para que los pacientes, como de, ah, me duele mi bracito, pero ves a Baymax un bombonzote gigante y es como de, ah, bueno, él me va a cuidar, se ve amigable.
1: Pero Rani, nosotros somos Cuadrante Gamer, pon un ejemplo de un juego. En Cyberpunk 2077
2: es cierto.
1: En Cyberpunk 2077 hay una máquina expendedora que tiene personalidad.
50: Ah, sí.
1: Y tiene una quest así curiosa que justo habla de esto, como de que una persona se encariña con esta máquina expendedora porque llega esta persona y le cuenta como que sus problemas. Y como la máquina expendedora tiene personalidad, pues le dice, ah, sí, tú tranquila, no hay problema, ¿no? Y le empieza. Y de repente, pues la máquina encendedora desaparece, ¿no? Entonces la chava, pues está como muy triste y te manda a buscarla. Entonces siento que justo encaja mucho con esto. ¿Deberían de tener una personalidad? No sé, siento que depende. Ahorita de lo que dijiste de que, bueno, para un robot cuidador, capaz sí, pero por ejemplo, si es una máquina expendedora, bueno, o sea.
0: Claro.
2: Para que le compres más, chavo. Es que no pensaste en el calendario.
1: Es que yo no pienso en capitalismo.
50: Hay que vender, si tiene que dialogar.
0: Sí, porque justo es, bueno, se necesita o se produce esa necesidad. Porque también, ¿qué tanto es la soledad que estamos viviendo actualmente como pandemia? De esa necesidad de sentirse acompañado, de sentirse cuidado, comprendido, o sea, no es al azar que ChatGPT sea tan condescendiente, ¿no? O sea, para eso te engancha y por eso pues generas como algún tipo de vínculo extraño, ¿no? Pero también en esa entra justo todos esos temas éticos, ¿no? De, ok, sí me sirve, pero ¿qué tanto? O sea, ¿hasta dónde?
2: ¿Hasta dónde le estoy preguntando esto? ¿O nada más quiero hablar con alguien?
0: Sí, como... exactamente. Sí, sí, sí. Pero, ¿quién sabe, no? Está triste.
2: Sí, ya me deprimí.
1: Ya, ajá, como que nos aislamos más de los humanos a favor de tener a ChatGPT, ¿no? O a Cloud, bueno. O sea, he visto más gente como teniendo relaciones parasociales con ChatGPT. Eso sí se me hace muy... Sí. Pues
0: cada quien, ¿no? Pero pues, es triste.
2: Es que, ¿no? Sí, en todo esto no hay que olvidarnos de nuestra parte humana, de nuestras relaciones. Como de, no puedes preferir hablar con ChatGPT que con tu mamá, ¿no? Uh-huh. Pero yo creo que también hace mucha falta justo dar ese salto a la salud mental para todos. Uh-huh. Y también la educación del uso de inteligencia artificial, ¿no? Como de no satanices, no ridiculices a alguien porque usa ChatGPT, mejor dile. Oye, amigo, mejor habla conmigo, ¿no?
0: Sí, justo indagar en qué te orilla a refugiarte en ChatGPT, ¿no? O sea, porque, ya Nico sabe que siempre todo va como hacia... Es culpa del capitalismo, ¿no? Sí. O sea, todo es cuestión de dinero, todo es cuestión de...
2: Todo es culpa de Elon Musk.
0: Así es. Entonces, ¿qué tanto también nos quieren aislados? ¿Qué tanto también nos quieren como... dependientes y consumidores?
2: Y sí, ¿no? Justo por eso TikTok tiene este algoritmo súper chistoso que te selecciona videos que sabe que te van a gustar, que sabe que te van a mantener ahí enganchado. Y por eso es un poquito peligroso y un poco antiético de parte de las compañías, porque pues ya cuántas horas pasamos al día con el teléfono en la mano, ¿no? Y ni siquiera estoy hablando solo de TikTok. Tenemos Instagram, Facebook, YouTube, que te recomienda videos de está viendo videos de superación personal, le voy a poner más, y así para que te quedes enganchado ahí con los anuncios personalizados y todo. Entonces puede volverse como una cámara de eco, como la que tú estás como tú crees que todo el mundo tiene tus mismos gustos o tu misma opinión. Exacto. Porque todos los videos que ves, todas las publicaciones van enfocadas a un solo tema y a una sola opinión.
50: Sí. De hecho, ahí entramos a otro tema también que se deriva de esta ciencia ficción y de lo futurista, ¿no? Pero yo creo que lo vamos a ver regresando del corte porque se nos acabó el tiempo. Y eso que no llevamos ni la mitad. Ahorita regresamos.
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8: Son las 5:32.
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50: Ya estamos de regreso. Este es un crossover, un programa especial por el 88 aniversario de Radio Universidad. Recuerden que estamos parte del equipo de Mundo Geek y parte del equipo de Cuadrante Gamer.
1: Sí.
50: Y yo me quedé hace ratito antes del corte hablando de otro tema, que era la esta parte de ciencia ficción y demás, de la publicidad dirigida. Ya ven que en las películas, sobre todo, si no mal recuerdo, en Volver al Futuro y en otras, salían partes donde... Hola Martí, hoy tenemos que les daban como publicidad, incluso donde mencionaban su nombre y demás. Acá no mencionan nuestro nombre, pero era parte de lo que decías también de las redes sociales y demás, que el algoritmo nos muestra lo que nosotros ya...
2: Lo que queremos ver.
50: También, mensaje para todos, porque luego dicen, no hay publicidad de eventos y demás. No, si no lo estás viendo es porque no lo quieres ver, porque el código no te lo muestra, porque tú no consumes ese tipo de contenido. En el código, por lo menos, ¿no? Entonces, si quieren cambiar un poquito, tienen que consumir forzosamente otro tipo de contenidos. Digamos, si dicen, es que nunca me llega de, no sé, mariachi, por decir algo, ¿no? Y nada más me llega de chistes, pues entonces busca tú forzosamente algo de mariachi y empieza a buscarlo, si no, el código no te va a hacer caso, o sea, nunca te lo va a mostrar, porque sabe que lo que a ti te interesa, pues son los chistes, ¿no? Y es, de cierta manera... Nos arrincona el código. O sea, realmente no le hagan mucho caso a las redes sociales, o háganle en el sentido de que ustedes busquen otro tipo de información.
1: Que sean conscientes, ¿no?
50: De que el código no les muestra todo. O sea, porque la gente de repente piensa que ahí está todo y si no lo ves porque...
2: No existe.
1: O sea, hubiera esta realidad secluida para cada persona.
50: Exactamente.
1: Y también es lo que impulsa mucho como a ciertas personas con cierta ideología, como siempre ven lo mismo, entonces como que nunca salen de su mundo. También es algo que a mí me da mucho miedo. Bueno, miedo no sé la palabra, pues como que el mismo algoritmo refuerza ideologías.
50: Sí.
1: Porque como dice, esto le gusta a este chabón, pues le voy a seguir mostrando eso. Entonces esta persona pues está como que, sí, me siento aprobado, ¿no?
50: Sí, que bueno, recomendación aparte, o sea, consumen de todo, o sea, como para que tengan una visión más amplia de todo, de lectura, película y todo.
2: Para que puedan tener este pensamiento crítico y formar sus propias opiniones.
50: Sí, sí, sí.
2: Y no nada más replicar lo que vemos en redes sociales.
9: Sí, justo utilizar, por ejemplo, las IAs y demás, justo nada más como una fuente de varias que tienes o que puedes llegar a consultar, ¿no?
2: Sí, incluso una guía, ¿no? Así de, me mencionó este artículo.
50: Hay que ver si es cierto.
2: Y voy a revisarlo, ¿no? Aparte.
50: Como cuando Wikipedia, porque si no lo meten como si fuera en Wikipedia, así le hacían también antes de que lo copiaban y lo pegaban en la tarea y no es cierto.
2: Como esta ideología de muchos, no diría antiía, pero sí diría de, prefiero que me desinforme la comunidad a que me desinforme ChatGPT.
1: Y si eso es algo que no tocamos, que la hacías, ahorita ya es menos, ocurre menos, es menos probable, pero antes... y todavía alucinan, ¿no? ¿Qué significa que uno ahí alucine? Que pues empieza a aventar datos nomás porque se siente la obligación de responderte, sí, ¿no?
50: Exactamente. Okay. Que a veces hasta le preguntas, ¿me estás mintiendo? Y dice, sí, solo respondí por darte alguna información.
2: Así de, no es cierto, un artículo dice eso de, tienes toda la razón, Juanito. Me equivoqué. Y está muy... No diría que es como peligroso porque al final la IA se entrena con miles y miles de personas hablando con ellos y los artículos que están en internet. Entonces, digamos que no podemos tener una IA que tenga siempre la razón porque pues, al final estamos de vuelta en un debate entre humanos. Así de, ¿no? Yo digo que esta cosa de salud es mejor para ti que la naturaleza, ¿no? Yo qué sé. Sí. Entonces... pero un doctor podría opinar diferente, pero otro igual, entonces nunca vamos a estar de acuerdo en esos temas, así que la IA tampoco, no puedes decirle que es imparcial, esa es la palabra, no es, no puede ser imparcial.
50: Y yo creo que vamos metiendo en los otros temas porque la IA nos va a dar por demasiado. Le estaba mencionando hace fuera del aire la realidad virtual, la realidad aumentada, que son otro tipo de tecnología que la veíamos muy lejana.
2: Sí, total.
50: Y ya está sucediendo y que incluso la están ya usando en el entretenimiento y en la ciencia y en la tecnología y en lo que quieran.
2: Y afortunadamente en la medicina también. Sí, exactamente. Algo bueno tenemos que hablar.
50: Sí, algo bueno tenemos que decir de todo esto, ¿no? Pero realidad aumentada, realidad virtual. Los lentes de Oracle serían un ejemplo de una de estas tecnologías. O esta computadora que sacó Apple, que también son lentes. Los Googles, no me acuerdo cómo se llamaban de Apple, pero sí. Que es una, literalmente es como su nueva computadora, ¿no? Que no fue muy bien recibida en el mercado, pero que nos pintan para dónde va el mercado, que son esto de las gafas inteligentes y de lo inmersivo, ¿no? De que tú estés dentro.
1: Justo no es para tocarlo, pero también tiene integración de IA, ¿no? Hoy en día todo tiene integración de IA y eso es un punto que vende y IA en todos lados y en tu cereal también.
50: Sí, hasta los videojuegos tienen y que le quieren meter esto de la de que los personajes, los malos, aprendan y te sea más difícil porque aprenden tus movimientos y demás.
1: Bueno, justo sí hay que hacer como este hincapié en la diferencia. Por ejemplo, está el machine learning, que es lo que estamos mencionando, y la IA que mencionamos nosotros se llama IA generativa, que es esta onda de aquí. ¿Son distintos? Yo nomás como para hacer
9: perturbador.
1: Para hacer como pero que se note la diferencia, porque sí, son dos campos distintos. Y por ejemplo, lo del machine learning, pues lleva mucho, mucho tiempo con nosotros.
50: Sí.
1: La IA generativa, pues sí, también lleva tiempo, pero es como que hizo el boom recientemente en estos años. Un caso de IA generativa incorporada en videojuegos es cuando hace poco metieron a Darth Vader en Fortnite y hablaba contigo, ¿no? Entonces le decías y te decía tu nombre, ¿no? Sí. Estaba curiosón.
2: Y hablaba chistoso, o sea, así respiraba de...
1: Sí, ajá, sí, sí. O sea, ajá, justo lo hablaba como si fuera Darth Vader y nada. Venía con sus cosas porque como pues, al final de cuentas tiene la IA generativa, de repente alucinaba y decía cosas y mejor lo quitaron y luego lo volvieron a poner y entonces...
9: Sí, estaba padre porque justo le preguntabas de Padme.
1: No me digas ese nombre que traigo saldo, ¿no?
9: Sí, así empezaba a sonar.
2: ¿Qué más?
50: La diferencia, yo también quería como también hacer diferencia entre realidad aumentada y realidad virtual. La realidad aumentada es como Pokémon Go, sería un buen ejemplo, que tú en tu celular puedes ver un Pokémon dentro de tu...
1: Dentro del mundo.
50: Del mundo real, por decirlo de una manera.
2: Sí, de que si yo ahorita abro Pokémon, puedo tener aquí un Pikachu sentado, si quiero.
50: Obviamente viéndolo en el celular. Sí, digo, sí. Es decir, ahorita todos lo sacan de...
2: Ya, mi Pikachu.
50: Y la realidad virtual es que tú te introduces dentro, por la tecnología, te sientes dentro, inmerso en este mundo. Y creo que va a haber muchos cambios en ese sentido. Creo que va a haber... Para allá se está yendo lo de el home office, el del trabajo virtual. También se está planteando mucho para allá. Y creo que eso sí es muy distópico porque creo que nos estamos yendo mucho hacia con un Ready Player One en cierta manera. Y no sé qué tan bueno sea, no sé qué tan malo sea tampoco.
2: Justo la idea de Ready Player One, al final de la película como de... Ah, qué chido el videojuego, pero voy a ir a ver una película con mis papás, ¿no?
50: Sí.
2: Entonces sí, es como...
50: Sí, es de que nos estamos introduciendo demasiado, ¿no? En estos universos electrónicos. Y creo que también de repente hay que parar, que es algo que no, que es igual con las redes sociales y demás, hay que parar un poquito, hay que desconectarse un poquito porque el cerebro ya incluso, ya uno no duerme bien.
1: Ah, ya está bien podrido, ¿no? No sé, fíjate que yo no he notado tanto esto como de la realidad virtual. La realidad aumentada sí es como que lo que está haciendo el boom, sobre todo con, uh-huh, con los lentes, porque las gafas estas inteligentes lo que buscan es como ofrecerte como este tipo HUD de los videojuegos, pero pues, en la vida real, ¿no? Y darte estándar. Pero, por ejemplo, la realidad virtual tuvo su boom en la década pasada, en los 2010, en los videojuegos, ¿no? Y había como de que mucha gente, este es el futuro de los videojuegos, ¿no? Pero luego se dio cuenta que es como que la tecnología, o al menos en ese punto, ahorita, hoy en día, no sé cómo esté, pero en ese punto era como que no. Que jugabas media hora y ya estabas como de...
2: Te diría la cabeza.
1: Es que paren eso, por favor, paren ese sufrimiento, ya no.
50: Y es que sigue siendo muy caro todavía.
1: Aparte de eso, es carísimo y nadie...
50: Y no han solucionado el cómo no te golpees con tus cosas en tu casa también. O sea, creo que de ahí volvemos a lo mismo. Es muy caro las soluciones y creo que ahí es donde se han estado deteniendo. Porque sí. Creo que sería un buen paso en el videojuegos, pero es muy difícil de obtener. O sea, es muy difícil de obtener un resultado que la gente pueda consumir como en Ready Player One, ¿no? Que todos desde su casa podían consumir sin problema. Y a un costo accesible, ¿no? Creo que eso es lo que lo ha detenido. Pero hay empresas que lo han retomado en el sentido de mostrarte cómo sería tu casa cuando se construya. O sea, creo que lo han arrastrado hacia otro lado. Incluso también en realidad aumentada hay compañías de construcción e incluso creo que compañías de entretenimiento, porque creo que han armado, no me acuerdo si fue en Cancún, en donde armaron una pista de Mario Kart real, y con la realidad aumentada desde arriba proyectaban la pista y te daban como, digamos, disparaban las cosas de Mario Kart.
2: ¿Corazoncitos?
50: Ajá, pero de mal los veías en la pantalla. Sí. Creo que ahí sí le están aprovechando, pero sigue siendo muy caro.
1: Sí, también hace unos años hubo, cuando Pokémon GO estaba como en su boom, Minecraft también intentó sacar como su propio juego de realidad aumentada, que era Minecraft Earth, y la idea era como de que pudieras construir cositas del Minecraft, pero en la vida real. Murió el juego porque como que no sé por qué habrá muerto, porque creo que aquí a México específicamente nunca llegó, porque no sé, ya como que imagino que era demasiado complicado, a lo mejor llegaron a un tope técnico y dijeron no vale la pena, no, o algo, no sé, pero
50: así déjalo ir.
1: Honestamente era algo que a mí me entusiasmaba mucho, pero nunca lo logré jugar. Me dieron una skin por ¿cómo se llama?
2: Por intentarlo.
1: Anotarme la beta que nunca llegó, pero gracias, ¿no?
50: Tenemos el premio con solución, sí. Y yo creo que aquí también hay que empezar a mencionar otro tipo de las cosas que se pintaban en la ciencia ficción y en lo futurista, ¿no? Que es esto de que las partes robóticas de los cuerpos,
1: los implantes,
50: me adentro en esto porque hay muchísimo para todos. Nos imaginábamos como Full Metal Alchemist así con un brazo robótico, pero creo que están yendo demasiado lejos con esto de Neuralink, se llama el
1: Neuralink,
50: que ya están experimentando de tener un chip en la cabeza. Y sí lo han logrado, ya ahorita controlan con la mente videojuegos y computadora. Ojo, lo están haciendo para gente que es parapléjica o que no tiene otra opción. Y que ahí sí se me hace como les abres el mundo muy grande. Pero realmente es como de wow.
1: Sí, da miedo. Bueno, yo cuando salió esa noticia, me salieron muchos memes, por ejemplo, de que la persona que tiene el Neuralink cuando se va a dormir y le salen anuncios, ¿no?
50: Sí.
1: No sé qué tan posible sea eso, porque ni idea. Pero sí es como que hay qué miedo, ¿no? Si sí pasa eso, pues, qué horrible. No,
50: como anuncios de tipo sueño, ¿no? O sea, como de tipo, ¿cómo se llamaba? La de DiCaprio. La de
1: Inception.
50: De Inception, o sea, de que en tus sueños te están contando los anuncios, ¿no? O sea.
2: Ya, qué antojo de un refresco,
50: ¿no? Sí, exactamente. Uh-huh. Te despiertas ya con las ganas de comprar algo, ¿no? Pero ahí viene lo delicado, ¿no? De. ¿Te pueden hackear el cerebro? O sea, ¿te pueden robar tus ideas? O sea, ya se vuelve algo.

0: tal vez eso ya no es un límite para nosotros. Uh-huh. Ya, qué tan caro sea eso y si...
1: Es accesible.
0: Si ponga, ajá, sea accesible para el pueblo, pues ya, no sé, ya...
2: Que también un exoesqueleto ya lo habían logrado que alguien lo controlara con la mente, ¿no? Con un implante también. Si no mal recuerdo, ya lo habían logrado, que también sale el video donde se sorprende que sí, como que sí lo obedece el exoesqueleto. Uh-huh. Y la verdad, quisiéramos que todo fuera por ese lado, pero conocemos a la humanidad y tal vez se va a ir por otro lado.
1: El capitalismo.
2: Sí, sí, sí, la verdad también se van a ir por otro lado. Sí. Pero ahí incluso entra esta... esta situación de otra vez de siguen siendo humanos, ya son cyborgs, somos ya, ahí te conviertes en una evolución, o sea, porque ya no eres 100% humano, ¿no? O sea, y son cosas que también tenemos que cuidar, más que nada como para que no se pasen de lanza los capitalistas, ¿no? Los meros meros, pero también como porque si llega a pasar algo en tu cerebro, de hecho lo hemos visto en muchas series, o sea, de que...
1: En Robocop,
2: exactamente, de que lo empiezan a controlar para que haga algo que él no quería, pero tenía que obedecer a la corporación. Entonces, es como de hasta dónde, ¿no? O sea, ¿quién les pone los límites? A pesar de que puede ser algo bueno, salvar a alguien que no se puede mover y demás, que tenga otra oportunidad de hacer lo que le gusta, y hasta dónde es como de... ¡Ay! Ya te metiste en algo, ¿no?
3: Sí, sobre todo como el para qué o el por qué, ¿no? O sea, si es para dar calidad de vida, bueno, pues hay ciertas situaciones que dices, bueno, va. Pero si es ya como para alargar el sufrimiento, ay, o sea, para sí, ya también tener como hasta una esperanza de vida casi ilógica, que es como, pues lo que yo sí considero como un poquito más teoría conspirativa, de decir, bueno, ¿qué tanto también estamos... pues conservándonos para qué, ¿no? O sea, para seguir siendo obreros, para seguir siendo, o sea, para seguir produciendo, para seguir, o sea, para qué seguimos aquí, sí, con mucha fuerza en el brazo biónico, a lo mejor.
1: Sí, dándole una prótesis de cadera, trabajo otros 10 años.
3: Ajá, exacto, dices, sí. Pero ¿cómo? ¿Por qué no? Pero sí, justo es como la parte gris, ética, bioética.
1: ¿Para ustedes? ¿Qué sería como que algo de la tecnología que sí quisieran que haga, por ejemplo, un robot para ustedes? Yo, por ejemplo, algo así que digas, esto no se mete con la ética de nadie. Sí, pues, sí me podría ayudar un robotcito para esto. Yo creo, a mí, para mí, así de que un robotcito que me arme los outfits, así de ya tenga la...
3: Ya, claro.
1: Pues, sí, de, no, pues, este te combina mejor con este. O así, yo digo, suena más amigable que un robot que me mantenga respirando ahí nomás.
3: Sí.
2: Yo digo que como lo supersónico, ¿no? De la máquina esta, de la
1: pared. ¿La robotina?
2: La máquina de la pared que le apretabas un botón y escogías el desayuno y ya.
1: A una impresora de comida. Ah, sí, claro.
2: Sí, ya sale lo que quieres a la hora que quieres y sin problema, ¿no? Creo que por eso, como ese tipo de tecnología más sencilla, aún nos falta. Sí, porque...
1: Depende de lo más sencillo, de lo más, normalito, ¿no? Lo más, amigable, ¿no? Porque yo creo que no se están preocupando por eso. Estamos yendo más hacia algo más.
0: Por la sostenibilidad de alimenticia, ¿no? Pero por ahí yo recuerdo que sí llegaron a tener como, por ejemplo, las impresoras 3D, ¿no? También eso es una cosa, no lo mencionamos, pero también es algo que...
1: Wow. Un salto total.
2: Un salto enorme.
0: Utilizan pues como estas fibras para imprimir, ¿no? Entonces vi uno que hacía una fibra comestible, entonces... imprimías comida, ¿no? Sabe a lo que sea que sepa la fibra, pero pues se ve como se ve con una hamburguesa.
1: Pero,
0: ¿no?
1: ¿Qué es una pizza? Es una pizza.
3: Sí. Huele a pizza.
2: Sí, que esas de la impresión 3D también es algo increíble porque se dio el salto de poder imprimir hasta casas. O sea, en menos de que 48 horas, 72 horas, creo que es lo máximo que tarda. Imprimen casas de cemento y de otros tipos de materiales. Y sí, totalmente se nos había olvidado esa parte. Y esa sí es, eso sigue siendo como wow,
1: Sí, y aparte creo que sí están viendo mucho por el lado ecológico, porque hacen muchos filamentos con plástico, con plástico reutilizable. Entonces, todo bien, sigan así y empezarás desde.
2: Y aparte, es irónico porque ese mercado ahorita está bajando, digo, no es que estén baratísimas, pero han bajado de precio comparados con otras cosas que tú dirías que deberían de bajar de precio, como las computadoras y demás han subido de precio por la inteligencia artificial, válgame la redundancia ahí también, y otras cosas han bajado y ahí es donde de repente creadores o gente que tiene ideas diferentes de ecológicas y demás lo han aprovechado, ¿no? O sea, han aprovechado que tienen el acceso a esta tecnología y es tecnología que la están

0: utilizando en lugares remotos o en lugares donde no tienen acceso a una ferretería o a un lugar donde puedes ir a comprar un tornillo, y la impresión 3D es su única manera de crear las cosas que necesitan, ¿no? Irónico, porque están aislados y necesita alternativas. Sí, exactamente. Pero es lo que están haciendo, ¿no? Y es algo fantástico. Yo creo que otra cosa que no hemos mencionado, aunque ya se ve muy normal, también son las tecnologías verdes, todo lo que es la energía eólica y demás, que sabemos que no son perfectas, pero creo que la manera de aprovechar toda esta tecnología es algo que creo que ni en las películas lo llegué a ver.
1: Sí, porque justo es una de las problemáticas de dónde voy a sacar tanta energía para sostener a 100 robots, ¿no? Es como de energía nuclear, yo qué sé.
0: Sí, de hecho, en Volver al Futuro, y eso es tu energía nuclear personal. O sea, lo que tiene atrás después el auto, uh-huh, era su...
1: ¿Cómo se llamaba el auto?
0: El DeLorean. Sí. Pero no me acuerdo cómo se llamaba lo que le pone al final, pero era como para crear energía atómica personal, por decirlo de una manera. O sea, en su propio...
1: Su mini reactor.
2: En Fallout, desde los coches no funcionan por combustible, porque se supone que en el universo de Fallout pues ya los combustibles fósiles ya están como muy escasos, y de hecho por eso es la guerra de Fallout. Entonces funcionan como con pilas nucleares.
0: Exactamente.
2: Y siento que también es algo que nos falta a nosotros. Siento que tenemos muy satanizada la energía nuclear, cuando en realidad no es horrible. La energía nuclear probablemente es de las mejores, pero pues...
0: Pero no, les han ayudado ciertas cosas.
2: Ah, sí, sí, sí. Pues sí, puede ir muy mal, ¿no? Pero siento que por eso dije que está donde está muy satanizada, no se le ha dado la importancia que debería, y por ende está como muy atrás. Pero en mi opinión, y la opinión de muchos también, ¿no? Tampoco es como que esté lo que...
0: Sí, sí, sí.
2: ¿No? Pero la energía nuclear, ¿no? Como que sí deberíamos, es un punto que deberíamos de...
1: De retomar.
2: Como humanidad, como humanidad deberíamos de retomar, siendo que la energía nuclear es God, ¿no?
0: Sí, y que también es otra de las tecnologías que también sorprendieron, ¿no? O sea, que tanto para darte una cantidad enorme de energía, como para transformar, destruir y demás, ¿no? O sea, fue una tecnología que nadie se lo esperó. Yo creo que ninguna película lo esperaba, ninguna serie lo esperaba, porque puede ser las dos cosas, como lo dices, puede ser muy bueno o muy malo, dependiendo de quién sea el menso que esté a cargo del que lo tenga, pero es una tecnología que se puede aprovechar para la humanidad, y la tenemos rezagada solamente por el miedo que le tenemos como...
3: Sí, o que quieren que tengamos, porque he visto ya con mi gorrita de aluminio, porque tanto también es ese desconocimiento a no explorar otras tecnologías u otras maneras de generar energía, porque actualmente el capital está... basado en petróleo, ¿no? O sea, uh-huh, los grandes
1: fósiles.
3: Ajá, exactamente. Entonces, también qué tanto es esa propaganda de uy, es mala, uy, si se sale de control explotamos todos, o uy, da cáncer. Que sí, pero qué tanto también es ese desconocimiento de ese descontrol y demás, pero...
0: Y yo creo que algo que sí nos falta mucho para llegar es... esta onda de la colonización de la Luna y otros planetas, ahí sí nos falta muchísimo. Yo creo que ya no falta tanto, porque es precisamente estos centros de la IA, donde se calienta demasiado, ya les está ganando, y ya les urge llevárselos al espacio, porque allá se enfrían gratis. Entonces, pero creo que ahí sí va demasiado atrasado la cuestión de salir del planeta. Esa sí la veo muy lejana, creo que apenas están experimentando.
1: Sí, justo tuvimos el Artemis 2, que apenas rodeó la Luna otra vez. Uh-huh. Entonces sí, lejitos, pero...
0: Les falta mucho.
2: Que sí, es honestamente algo que a mí me desanima mucho, ¿no? Sí, cuando de la ciencia ficción, ¿no? De que es como que... Bueno, como soy cuadrante gamer, voy a hablar de juegos, ¿no? Por ejemplo... Sí. Halo, está el viaje hiperlumínico por el desde espacio, que es como esta onda para ir de un lugar a otro e ir así muy, muy rápido, ¿no? Mass Effect, ¿no? Están los arrays que te lanzan, ¿no? Como una resortera. Y eso, pues, a lo que sabemos hoy en día, pues es totalmente imposible, ¿no? Sí, y eso, sí. Porque, ¿no? Qué horrible, yo me quiero ir de aquí. Nah, no.
1: Déjenme en Marte un rato.
0: Sí, o sea, la verdad, ese sí creo que sí nos falta muchísimo, ese sí está muy lejos. Y creo que era de... Sí, yo también me gustaría conocer Marte. O sea, era como de yo yo cuando veía las películas y eso, yo soñaba que ya de grande ya íbamos a estar
1: en la luna.
0: En la luna o algo así, que íbamos a tener colonias y demás. Sí, exactamente. O sea, y pues no, todavía seguimos sin poder salir del planeta sin un cohete enorme que muchas veces le sale mal. O sea, entonces es como de, se ve muy lejos. O sea, la verdad, ese sí se ve bastante lejos. Uh-huh. Ese sí creo que no va a haber manera, a menos que descubran algo, una tecnología que los lleve a como a potencializar los viajes. No creo.
2: Sí, es lo triste, ¿no? Digo, no vaya a saber. Porque tenemos robots capitalistas, pero no viaje espacial, ¿no?
0: Podemos tener el mejor robot capitalista, pero no tenemos los viajes al espacio.
3: Sí, justo.
1: Que igual hay una, si les desanima un poquito el la tecnología capitalista, hay una no sé si decirlo moda, pero voy a decirlo así, una moda de cyberdecks.
2: Los cyberdecks,
1: que son, tú creas tu propia computadora y la haces para lo que tú quieras. Por ejemplo, yo puedo tener, es que ahí venden como, existen los microprocesadores, que son como computadoras chiquitas. Uh-huh. Y tú la puedes, le puedes programar, le puedes poner pantallitas o un mouse chiquito, algo táctil, bocinas, Bluetooth, lo que tú quieras. Y lo puedes hacer como de, este va a ser mi cyberdeck del apocalipsis, ¿no? Donde tú guardas tus películas favoritas, tus libros favoritos. Y es como que una forma de las personas de hacer su propia tecnología, de crear sus propias cosas y reciclar muchas cosas que ya tienen también. Entonces, si se animan un poquito de entrar en el mundo de la tecnología y hacer lo que ustedes quieran ser, pueden probar un cyberdeck.
2: Y se apoyan mucho del open source, ¿no? Entonces, sí, grande, para dejar de ser un engranaje más, ¿no? Sí, es mucho como una tendencia para rebelarse en contra de, pues, de toda esta onda, ¿no? Del flujo que hay.
1: Sí, que también puede servir de que tú guardas ahí tus cosas importantes, ¿no? Si en algún desastre puedes guardar tus guías de médicas o cosas así. Entonces, pues puede ser bastante útil y bastante divertido ver esta tecnología desde otro lado, ¿no? Aunque no seas como que una persona de, yo no soy ingeniera, no sé. Pues algo bueno que nos trajo la tecnología es el internet y una comunidad enorme de personas que también están en tu mismo barco, ¿no? Que no quieren depender de mi Mac, ¿no? Que no sé, se tarda 10 años en emprender, yo qué sé. Entonces sí, es una posibilidad y bastante amigable. Creo que es una comunidad bonita y eso sí se me hace más en el muy, muy cyberpunk de su parte.
3: Sí, justo el futuro se veía como neón, pero también creo en el solarpunk, ¿no? O sea, ¿cómo se llamaba ese?
2: Sí, sí, solarpunk.
3: Que también, como dices, utilizaba ciertas, utiliza cierta parte de la tecnología, pero para hacerlo verde, ¿no? O para hacerlo, pues ahora sí que más
1: sostenible.
2: Sí, la idea del solarpunk es vivir en como en coexistencia con la naturaleza junto con la tecnología, ¿no? El solarpunk por naturaleza es más una utopía, en lo contrario al cyberpunk, que es una distopía total. Sí. Y horrible y ajá.
3: Hacia abajo.
1: Totalmente, sí, totalmente. Yo creo que el futuro ahora sí, de la tecnología, de toda la inteligencia artificial, los robots, todo va a depender de nosotros, porque al final de cuentas somos nosotros los que estamos trabajando, desarrollando, creando. Y si nosotros nos preocupa el mundo, si nos enfocamos más en el bienestar del mundo y no en tanto en el dinero y el capitalismo, yo creo que podemos tener un futuro lleno de tecnología amigable, bonita y sobre todo que nos haga más fácil la vida en lugar de darnos problemas psicológicos.
0: Sí,
1: sí, por favor.
0: Sí, yo también creo que depende mucho hacia dónde lo quiera tomar las compañías, que son los que tienen el control. Porque hay gente que tiene muy buenas intenciones, pero lamentablemente
1: no tiene los medios.
0: No tiene los medios, o las compañías se encargan de que no tengan los medios. Entonces, sí, creo que ahí sí debemos reflexionar un poquito más y tratar de hacer presión para que la gente o las compañías se vayan hacia donde uno quiere, ¿no?
1: Sí, totalmente. Y yo creo que podemos cerrar con esta idea de que la tecnología es nuestra amiga. Tenemos que aprender a usarla y adueñarnos de ella, no dejar que las compañías sean la que dirige el futuro.
0: Y así terminamos el crossover entre Cuadrante Gamer y Mundo Geek. Recuerden que van a estar los programas pasándose a través de las frecuencias de Radio Universidad el 28 de julio a las 5 de la tarde en el horario de Mundo Geek, los martes.